Estaba mirando las cámaras de nuestra emisora, nuestras cámaras aéreas. No tenemos viento, ¿no? Por lo menos no se agitan, digamos, las ramitas ni los cables, las ramitas de los árboles en nuestras camaritas. Porque vamos a revisar de inmediato el pronóstico meteorológico, que se viene con bastante agüita, ¿eh? Vamos a pinchar acá la información, actualizado, el informe del tiempo, con lluvia y viento, ¿eh? Para Constitución, en el día de mañana. Pero vamos con Linares. En lo que resta de esta jornada de martes, cubierto y chubascos aislados con viento entre 25 y 40 kilómetros por hora. Para mañana, 15 de julio, casi mitad de mes ya, ¿no? 9 y 11, las extremas, comienza el espectáculo de la lluvia de madrugada. Cubierto y chubascos débiles con viento entre 25 y 40 kilómetros por hora y ráfagas de viento de hasta 50 kilómetros por hora. Eso va a ser en la madrugada de mañana, en la mañana, en la tarde y en la noche, ráfagas de viento de hasta 60 kilómetros por hora, con lluvia, cubierto de lluvia y viento. El jueves, que es día festivo, cubierto lluvia fuerte, con viento entre 25 y 40 kilómetros por hora y ráfagas de viento de 60 en la madrugada, de 70 en la mañana, en la tarde de 80 kilómetros por hora. Cubierto lluvia durante todo el día jueves. El viernes, cubierto lluvia con viento entre 25 y 40 kilómetros por hora. Baja el viento en la madrugada del viernes, desaparece prácticamente el viento y da paso el día viernes, nublado y chubascos, cubierto y lluvia en la tarde, cubierto y lluvia en la noche. El día sábado, cubierto y lluvia en la madrugada, en la mañana, en la tarde del sábado, cubierto y chubascos, y en la noche, cubierto y chubascos. El día domingo, 19, extremas de 7 y 10, cubierto y chubascos en la madrugada, cubierto lluvia en la mañana, en la tarde cubierto lluvia y en la noche cubierto lluvia. O sea, vamos a tener lluvia miércoles, jueves, esos dos días con bastante viento, entre paréntesis, viernes, sábado y domingo. Y se dice que esto podría continuar hasta el día martes. Y que el próximo jueves, no este, sino que el próximo jueves estaría llegando otro sistema a nuestra región. Pero hay que tomar los resguardos necesarios, ¿cierto? Tener siempre a mano la linterna, un kit ahí de emergencia. No es para asustar, sino que es para tener presente, digamos, ante alguna situación que se pueda presentar. Usted sabe que cuando tenemos viento, se corta pero de inmediato la luz, y lo saben bien en la precordillera. Por eso tenemos que tomar los resguardos necesarios ahí, tratar de recargar las lámparas, ¿cierto? Porque hay muchas lámparas que son recargables también, los equipos de emergencia. 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

Un santo para cada día. Hoy, 14 de julio, recordamos a Beata Kateri Tekeagüita. La Beata Kateri Tekeagüita aún no ha sido canonizada y es considerada patrona del medio ambiente y de la ecología. Kateri nació en un pueblo cerca de Auriesville, Nueva York, en el año 1656 y era hija de un luchador de la tribu Mohawk. Ella tenía 4 años cuando su madre murió de rubiola. Esta enfermedad también atacó a Kateri y desfiguró su rostro. Luego de este evento que marcó toda su vida, Kateri fue adoptada por sus tías y su tío. Kateri se convirtió al catolicismo durante su adolescencia. Ella fue bautizada a los 20 años y esto ocasionó una gran hostilidad hacia ella por parte de su tribu. Aunque tuvo que sufrir grandemente por su fe, ella se mantuvo firme en sus creencias. Después de un tiempo, Kateri se fue a una nueva colonia indígena en Canadá. Allí ella vivió una vida dedicada a la oración, a la penitencia y al cuidado de los enfermos y ancianos. Cada mañana, aún durante los inviernos más fuertes, ella se instalaba frente a la puerta de la capilla hasta que la abriesen a las 4 de la mañana y se mantenía ahí hasta la última misa del día. Kateri era muy devota a la Eucaristía y a Jesús crucificado. Murió el 7 de abril de 1680 a la edad de 24 años y es conocida como la Flor de Pascua de los Mohawk. A la devoción de Kateri se le atribuye el establecimiento de ministerios para las tribus indígenas en las iglesias católicas de los Estados Unidos. Kateri fue declarada venerable por la Iglesia Católica en 1943 y fue beatificada en 1980. Actualmente se está trabajando en el proceso para su canonización. Miles de personas han visitado sus santuarios, erguidos en San Francisco Javier y en Caughnawaga, lugar natal de Auriesville, Nueva York. Hoy en día siguen habiendo grandes peregrinaciones a estos lugares históricos y de gran importancia espiritual. La Beata Kateri Tekeagüita es la primera indígena americana declarada Beata. Su festividad se celebra el 14 de julio. Ella es considerada patrona de la naturaleza y de la ecología, así como San Francisco de Asís. 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

20 horas ya con 22 minutos, casi en la parte final de nuestro programa. En el Vía Tropical en Buena Nueva, 97.9. 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Comenzamos a cerrar nuestro programa. Agradecerles como siempre su sintonía y la invitación cordial para que continúe con nosotros. Ya viene Puro Deportes en Buena Nueva y hablaremos acerca de lo que pasó con Francia hoy día. Mi favorito quedó en el camino, ¿eh?

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10: ¿Qué tal? ¿Cómo les va? Un agrado de saludarles. Bienvenidos a Puro Deportes. Y vamos a partir también de inmediato con lo que sucedió hace poquitas horas, ¿no? La primera semifinal del Mundial. Frente a frente, Francia con España. El favorito, sin duda, era Francia. Pero hoy día Francia fue un desastre, aplastada en todos los sectores del campo de juego. Yo estaba revisando, a través de la magia de Internet, ¿no?, de la conexión tan importante, ¿qué dijeron los medios franceses ante esta derrota, digamos, ¿eh? Algunos titularon como el desastre de Dallas. Los medios de Francia reaccionaron a la derrota en semifinales y pusieron la lupa sobre Mbappé. El diario L'Equipe mostró el dolor del delantero tras la no clasificación, digamos, a su tercera final consecutiva del Mundial. El fin del sueño azul, sostuvo otro medio de comunicación. Los medios franceses reaccionaron tras la derrota de Francia ante España en semifinales del Mundial y mostraron todo su dolor con Kylian Mbappé como protagonista. En el más duro fue el equipo que tituló como contundencia el desastre de Dallas. Mbappé y Francia buscaban su tercera final consecutiva en el Mundial 2026 tras el título de Rusia el 2018 y el subcampeonato de Qatar el 2022. Sin embargo, se encontraron con un rival que los superó sin dejar dudas. L'Equipe, el tradicional diario deportivo francés, no anduvo con vueltas para asumir la derrota. Su título principal en la Home fue el desastre de Dallas, cortito y contundente, sobre una foto de Mbappé tomándose la cabeza y con un gesto de lamento en el estadio de Dallas donde se jugó el partido. Dentro de su nota principal, reconocieron que la selección francesa fue superada ampliamente y que fue asfixiada en todos los aspectos del juego. A la selección española, en tanto, la calificaron como impresionante. Un dato más, la crónica comenzó con que este 14 de julio su día de gloria no llegó, ya que hoy martes se conmemoró un nuevo aniversario de la toma de la Bastilla. Entre los periódicos tradicionales, Le Monde también llevó la semifinal a su título principal de etapa en la versión digital. El fin del sueño azul. Los Blues dominados y eliminados por la Roja en la semifinal del Mundial 2026, reza ese diario. Dentro de la cobertura en vivo, destacaron la reacción de los franceses que siguieron las acciones desde los fanfests de su país. Este partido es espantoso, es el testimonio que recogieron en el interior francés. Finalmente, Le Figaro expresó en la misma sintonía: el sueño se acabó para los azules, eliminados sin contemplaciones. Poco después relegó esa nota a un segundo nivel de

0: esta es la final del Mundial. España ya se convirtió en el primer finalista del Mundial 2026 tras su contundente triunfo por 2-0 en Dallas sobre uno de los favoritos, ¿eh? Francia, que quedó en el camino. Yo creo que la dosis que utilizó España fue muy importante, porque España supo cerrar los cercos, administró bien el balón y los franceses quedaron knockout prácticamente. Yo leía también las declaraciones del técnico de Deschamps, el técnico francés, y tiene toda la razón, ¿eh? Dijo que España fue superior en varios momentos del encuentro. Para el entrenador, las decisiones arbitrales influyeron, pero no fueron el motivo principal de la eliminación. España fue muy superior. Y lo señaló el técnico francés ante esta derrota. Pero ya tenemos a España en la final. ¿Y quién será el otro rival? Partido que también se juega en la jornada de mañana, 3 de la tarde. Frente a frente, nuevamente, por sexta vez, Argentina e Inglaterra. Fíjese que se han enfrentado 5 veces en la historia de los mundiales. El historial favorece a los británicos, con 3 victorias frente a 2 triunfos de los sudamericanos. Un poquito del historial del mundial. En 1962, fase de grupos en Chile, Inglaterra 3, Argentina 1. En el Mundial de Inglaterra en 1966, cuarto de final, Inglaterra 1, Argentina 0. En México, 1986, cuarto de final, Argentina 2, Inglaterra 1. Famoso por el gol del siglo y la mano de Dios. Maradona, ¿no? Francia 1998, octavo de final, empate 2-2. Argentina avanzó a cuartos tras ganar 4-3 en la tanda de los penales. Corea-Japón 2002, fase de grupos, Inglaterra 1, Argentina 0. ¿Quién ganará mañana? ¿Igualarán los trasandinos a los británicos? ¿O tal vez habrá supremacía británica, digamos, ¿no? Como lo que pasó, y se acuerdan que ayer nosotros lo habíamos comentado también, que en confrontaciones entre los españoles y los franceses llevaban la ventaja los españoles, y hoy se plasmó en la cancha. ¿Qué pasará mañana a las 3 de la tarde? La gran duda, ¿no? Un partido que promete entre Argentina e Inglaterra. Hacemos la pausa y ya volvemos.
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0: Seguimos en Puro Deportes, nos quedamos ahí en la pantalla. en el 97.9 y en el streaming también para quienes están...

0: en sintonía ahí, bajando la app de Radio Buena Nueva, en esta jornada de martes 14 de julio. Estaba revisando por acá, me envían algunos mensajes, agradecemos a la gente la participación también del deporte. No habrá fútbol este fin de semana en los viejitos crack. Segunda semana ya consecutiva sin fútbol. Habían suspendido la fecha y me cuenta don Juan Parriga que se comunicó que tampoco estaba programada la reunión, producto de que no se jugó el pasado fin de semana. Además, se ha tomado la determinación de suspender la fecha porque va a caer bastante agüita. No programaremos, dice nuevamente, así aprovechamos para poder ponernos al día en los listados de los clubes, dice. Es lo que nos envía acá el directorio de los viejitos crack. ¿Qué pasará con la Zabala? Vamos a estar atentos también a lo que ocurra con la Zabala. Bueno, llegó un comunicado de ANFA que también estaba suspendiendo los partidos en serie 35 y del fútbol chileno que también suspendió. Estaba buscando acá el comunicado que me llegó hoy por la mañana, donde hacía alusión, digamos, de la suspensión del fútbol profesional. Aquí está el comunicado de la ANFP, que suspende el fútbol del fin de semana. La NFP confirmó la suspensión de las fechas programadas para este fin de semana en la Liga de Ascenso, Liga Femenina, Ascenso Femenino, Liga de Segunda y el fútbol formativo. La medida responde a la emergencia preventiva decretada por el gobierno debido al sistema frontal que afectará gran parte del país. Así que es lo que se relaciona con el fútbol, entonces, que se suspende este fin de semana. Bueno, Linares, entre paréntesis, está con descanso al plantel, merecido por lo demás, y volverá ya la próxima semana, me imagino, a pensar en lo que se viene, ¿no? Que es el nuevo campeonato con los equipos de la zona norte, todo contra todos, donde, de acuerdo a lo que nos comentaba la presidenta, es muy factible que antes del jueves ya se tenga el fixture y después se reemplaza solamente al equipo que va a jugar por el último cupo, ¿no? Tanto en la liguilla de ascenso como de descenso. Recordar que va a jugar General Velázquez con el cuadro de Trasandino. Pero nosotros estamos muy contentos porque el Depo logró una victoria que lo llevó a estar ya como participante de la liguilla de ascenso. Ocupó el tercer lugar el cuadro de Porterías, y ayer lo comentábamos con el Calule Meléndez, que hizo maravillas con este equipo, que trajo algunas piezas, pero que no formó al equipo, digamos, y eso es el mérito, ese es el mérito, digamos, del cuerpo técnico del Calule. Ahora, los refuerzos, ¿llegarán refuerzos? Es la otra incógnita, ¿no? Hoy día vi una publicación de Osorno que ya estaba contratando, digamos, a algunos jugadores. Pero escuchemos al Calule, porque también le hicieron la nota después que terminó el partido, y la pregunta en torno a posibles refuerzos. Escuchemos la entrevista al Calule Meléndez.
1: Gracias a Dios se pudo hacer un buen partido, se ganó y nos permite hoy día estar en la liguilla de ascenso. Y a seguir preparándose. Esto no termina acá, obviamente. Estamos obviamente todos muy contentos, felices por haber conseguido el primer objetivo, pero todavía falta mucho torneo. Así que agradecer obviamente principalmente a los jugadores. Creo que desde que llegamos se pusieron al servicio de este cuerpo técnico. A medida que fueron pasando los partidos, creo que fuimos mejorando y eso nos permitió hoy día estar en la liguilla de ascenso, así que estamos felices. Hay que disfrutar, la verdad que no fue fácil la primera parte, este primer proceso, pero por suerte y gracias a Dios lo logramos sacar adelante y hoy día culminando, digamos, con esta clasificación.
2: Vale, bueno, ayer, bueno, profesor, ayer en el entrenamiento final, usted dijo, antes de que partiera el reducido, último partido que jugamos, lo ganamos.
1: Sí, Sí, se lo hice saber a los muchachos y ha sido el mensaje de toda la semana. Ellos también entendían eso, estaba muy claro lo que nos jugábamos hoy día, ¿cierto? Y creo que estuvieron muy a la altura todos, los que les tocó desde el inicio, los que les tocó ingresar, y eso habla bien de la comunión que hay dentro del plantel, de la materia prima que tenemos y principalmente de cómo son este tipo de jugadores entregados. Y bueno, por suerte, vuelvo a reiterar, se consiguió y ahora nos puede dar un poquito más de tranquilidad.
3: Profe, se ganó bien, ¿cierto? Era el objetivo durante la semana, pero ahora se viene prácticamente un nuevo campeonato, se comienza de cero. ¿Usted ha hablado con gerencia en el sentido de poder reforzar el equipo? Porque el técnico de Colchagua lo dijo que ellos tenían listos ya 13 jugadores. ¿Qué pasa con Deportes Linares? ¿Cuál ha sido el diálogo con gerencia?
1: Sí, lo hemos conversado. Nosotros sabemos que bueno, la dura realidad económica de Deportes Linares no es fácil, obviamente. Pero hemos tenido un par de conversaciones, ahora vamos a estar a la espera de poder potenciar siempre el plantel para tratar obviamente de competir de buena manera. Seguramente todos los equipos que están clasificados en liguilla de ascenso, lo más probable que traigan algo de gente. Nosotros hemos tenido algunas conversaciones, necesitábamos obviamente primero ganar y a partir de ahora veremos qué es lo que se puede hacer, pero siempre es bueno potenciar lo que tenemos.
4: Profe, bueno, primero que todo, felicidades por el triunfo, profe, un partido perfecto con las 3G, hoy día el Depo ganó, gustó y también un goleo, profe. ¿Cómo está? Buenas tardes.
1: Buenas tardes. Sí, sí, se hizo un partido muy inteligente, creo que estuvieron muy bien en los momentos del juego, por momentos fuimos sobrepasados, por momentos fuimos controlados, pero los muchachos estuvieron muy sólido en esos momentos que por ahí a veces no teníamos el balón. Y después, las veces que la tuvimos, también supieron resolver de buena manera contra un gran equipo como es Colchagua. La verdad que es un muy buen equipo independiente, quizás que vino con alguna alternativa, pero tenía jugadores de primer nivel, de muy buena categoría y sabíamos que no iba a ser fácil. Costó bastante el primer tiempo, por suerte nos logramos poner en ventaja al final del primer tiempo y eso nos dio una tranquilidad en el segundo para salir, digamos, de otra manera y esperar los momentos como para poder golpear. Creo que lo hicieron así y eso en líneas generales es más o menos lo que sucedió en el partido y nos vamos muy contentos.
5: ¿Profesor, la salida de René Beleta fue precaución o una lesión mayor? ¿Y qué le parece el gol de Cristian Arruez que estuvo a prueba acá? Usted dijo que no era prioridad y al final lo deja y hoy marco un golazo.
1: Lo de René esperemos, bueno, seguramente le van a hacer un examen para ver ahí la parte de la rodilla. Venía un poco golpeado, quiso estar a pesar de todo y creo que cumplió hasta donde pudo. Nos entregó por suerte el primer gol que nos pusimos en ventaja y después sintió ahí un poquito complicado, esperemos que no sea nada grave. Y lo de Cristian se lo ha ganado. No, nosotros siempre tratamos de ser lo más honesto. Cada uno de los jugadores en la cual están hoy día en el plantel se gana su opción de poder estar y Cristian se lo ha ganado a base de trabajo, de esfuerzo, de perseverancia. Sabemos que estuvo un tiempo fuera del profesionalismo, pero bueno, él quiso estar y se puso bastante bien y creo que nos ha ayudado bastante.
3: Profe, ¿hay descanso? Porque también en el equipo que hoy día ustedes vencieron, digamos, dice que hay unas mini vacaciones, después viene un microciclo. ¿Lo han conversado ya ustedes o no? ¿O esperaban este resultado?
1: Esperábamos el resultado porque si lamentablemente no lo hubiésemos conseguido, quizá hubiésemos quedado en zona de partido de definición. Por suerte se consiguió, así que a partir de ahora le entregaremos la planificación a los muchachos, sin duda con unos días de descanso porque han tenido una sequía de partidos agotadores y siempre bueno que ellos puedan descansar, siempre digo estar muchos con su familia que están lejos y renovar energía ya para volver con toda la segunda parte del torneo.
6: Profesor, el torneo que se viene ahora será un torneo muy duro, usted lo conoce de cerca también los equipos del Grupo Norte, todo parte desde cero. ¿Cómo se mira desde el lado de la ilusión lo que vendrá ahora desde agosto en adelante?
1: Sí, va a ser durísimo. Obviamente clasifican los equipos más regulares de cada zona. En el grupo norte, al igual que en el grupo sur, de los que clasificaron, hay muy buenos equipos y vamos a tener que prepararnos bien para primero, principalmente, competir, como siempre digo yo. Pero creo que este equipo tratará de dar pelea, de competir de buena manera, como lo ha hecho siempre. Y creo que, vuelvo a reiterar, hemos ido en una alza importante que le ha permitido a los muchachos ser mucho más sólidos, entender de mejor manera lo que nosotros tratamos de proponer, y creo que lo han llevado a cabo. Así que a prepararse bien y a competir en esta parte que viene ahora del torneo.
0: A competir ahora, dice el profe Calule, en esta parte que viene del torneo, ¿no? Claro, porque comienza todo de cero. Ahora, objetivamente, si Linares juega el torneo que viene, que es el más importante, como lo jugó el día domingo, no me cabe ninguna duda que Linares va a estar en la pelea. Si se refuerzan en algunos sectores también, es importante siempre tener algo donde echar mano, ¿no? En la parte de jugadores, sub 21, en fin. Bueno, es un tema que lo tendrá que ver la dirigencia también. Pero ahora hay que disfrutar esta clasificación que se logró de una manera bien especial, porque usted sabe que el Calule le costaba conseguir triunfo en casa. Linares hubo una seguidilla de partidos que no ganó nunca en casa, digamos, ¿no? Que era como una maldición, digamos, ahí en la fortaleza del Tucapel. Pero después el equipo fue encontrando, digamos, la mecánica de juego y definitivamente dio un espectáculo maravilloso el día domingo. Y reitero ese concepto: si el equipo juega como lo hizo el domingo ante Colchagua, va a estar sin duda compitiendo de gran nivel, y a esperar también si es que llegan algunos refuerzos, tarea ahí de gerencia. Pero mientras tanto, como dijo la presidenta ahí en el WhatsApp del Depo, hay que disfrutar el momento que es esta clasificación. Y de paso, no solamente clasificó Linares para la primera B, ¿no? Tener la opción del cupo, sino que también esto es la tranquilidad, porque el próximo año Linares va a estar también, no queremos que esté en la segunda profesional, pero en el caso de, digamos, ya tiene asegurado su cupo para el próximo año. Ahora lo que queremos es el bichito que nos picó a todos, digamos, ¿eh? La ilusión, ¿por qué no? Soñar es gratis, y a veces los sueños se hacen realidad, ¿no? De tener a nuestro Depo luchando ahí por el cupo a la primera vez. Que descansen, a cuidarse, a abrigarse, se nos viene la lluvia, se nos viene el viento. Usted ya sabe, ¿eh? Infórmese por los canales oficiales a través de Buena Nueva. Un abrazo para todos, que descansen, buenas noches.
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8: 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Cerramos así una nueva página de Puro Deportes, la verdadera pasión del quehacer deportivo. Por su sintonía, muchas gracias, y continúe con Radio Buena Nueva de Linares. 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Son las 21 horas, un minuto.
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Señor, he aquí que me has puesto en el camino de ser misionero de tu luz y tu verdad en los medios de comunicación. Concédenos, pues, el don de satisfacer en todos la nobilísima necesidad de la inteligencia por conocer la verdad del acontecer humano, para que al hacerlo con respeto y oportunidad, esté ensanchado cotidianamente los dominios de la verdad y preparando las voluntades al servicio del bien. Haz que mis acciones defiendan las causas nobles de nuestra sociedad. Haz que informe para orientar, que critique para construir, que provoque la risa con el fin trascendente de evitar el llanto, y que llegue a ser desde las columnas del periódico, desde el micrófono de la radio, desde la televisión, en fin, de todo medio de comunicación, ese maestro, ese obrero, ese soldado, ese hermano del pueblo de cuya misión se espera orientación y enseñanza. Entonces, Señor, haz que mi trabajo esté inspirado en la luz de tu verdad y en la ley de tu justicia, para que así logre hacer ágil lo que es pesado, hacer atractivo lo que es serio, hacer alegre lo que es santo y dar a las verdades eternas el aire de sorpresa apasionante de las últimas noticias. Amén.

0: Radio Buena Nueva indica la temperatura en el centro de la ciudad. En Linares, 15 grados, 7 décimas.
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0: El Santo Rosario es una constante invocación a la Madre de Dios. Recordemos que nos dice el quinto misterio de dolor.
1: Llegados al lugar del Calvario, le crucificaron. Jesús decía: Padre, perdónales, porque no saben lo que hacen. Era ya cerca de la hora sexta, cuando al eclipsarse el sol, hubo oscuridad sobre toda la tierra hasta la hora nona. Jesús, dando un fuerte grito, dijo: Padre, en tus manos encomiendo mi espíritu. Y dicho esto, expiró. Como le vieron muerto, no le quebraron las piernas, sino que uno de los soldados le traspasó el costado con una lanza, y al instante salió sangre y agua.
0: Recitar el Santo Rosario es un acto de fe, de esperanza, de amor y reparación.

0: 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Son las 22 horas. Exactamente.
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Dios de amor, muéstranos nuestro lugar en este mundo como instrumento de tu cariño. Deseo reconocer, alentar y dar las gracias a todos los que, en los más variados sectores de la actividad humana, están trabajando para garantizar la protección de la casa que compartimos. Merecen una gratitud especial quienes luchan con vigor para resolver las consecuencias dramáticas de la degradación ambiental en las vidas de los más pobres del mundo. Los jóvenes nos reclaman un cambio. Ellos se preguntan cómo es posible que se pretenda construir un futuro mejor sin pensar en la crisis del ambiente y en los sufrimientos de los excluidos.

Carta encíclica de su Santidad Papa Francisco sobre el cuidado de la casa común. Los pobres y la tierra están aclamando: Señor, tómanos a nosotros con tu poder y luz para proteger.

0: ciudad. En Linares, 15 grados, 5 décimas.
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Oración por nuestra tierra. Dios omnipotente, que estás presente en todo el universo y en la más pequeña de tus criaturas, tú, que rodeas con tu ternura todo lo que existe, derrama en nosotros la fuerza de tu amor, para que cuidemos la vida y la belleza. Inúndanos de paz, para que vivamos como hermanos y hermanas sin dañar a nadie. Dios de los pobres, ayúdanos a rescatar a los abandonados y olvidados de esta tierra que tanto valen a tus ojos. Sana nuestras vidas, para que seamos protectores del mundo

y no depredadores, para que sembremos hermosura y no contaminación y destrucción. Toca los corazones de los que buscan solo beneficios a costa de los pobres y de la tierra. Enséñanos a descubrir el valor de cada cosa, a contemplar admirados, a reconocer que estamos profundamente unidos con todas las criaturas en nuestro camino hacia tu luz infinita. Gracias porque estás con nosotros todos los días. Aliéntanos, por favor, en nuestra lucha por la justicia, el amor y la paz.

0: 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Son las 22 horas, 55 minutos.
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0: Buena Nueva indica la hora.
1: Son las 23 horas, 31 minutos.
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0: Muy queridos hermanos, al ya concluir la jornada, al prepararnos para nuestro descanso, vamos ahora a orar. Nos vamos a unir a través de las ondas radiales de Radio Buena Nueva con muchos hermanos en la fe que en estos momentos vamos a rezar juntos el Santo Rosario. Esta cadena que nos une al cielo, como dijo el Papa Juan Pablo II, esta oración bíblica, esta oración tan querida por los fieles, esta oración que incluso ha pedido personalmente la Santísima Virgen María cuando se aparece en Lourdes a Santa Bernardita, cuando se aparece a los pastores en Fátima. Oremos con fe, oremos con confianza a este Dios que nos escucha, a este Dios que nos ama, a este Dios que nos quiere entregar la plenitud de la vida que Cristo Jesús nos trajo a este mundo. En el nombre del Padre, del Hijo y del Espíritu Santo. Amén. Primer misterio de dolor, la oración de Jesús en el huerto.
1: Va Jesús con ellos a una propiedad llamada Getsemaní y dice a los discípulos: siéntense aquí mientras voy allá a orar. Y tomando consigo a Pedro y a los hijos de Zebedeo, comenzó a sentir tristeza y angustia. Y adelantándose un poco, cayó rostro en tierra y dijo: Padre, si quieres, aparta de mí esta copa, pero no se haga mi voluntad, sino la tuya. Y sumido en agonía, insistía más en su oración. Su sudor se hizo como gotas de sangre que caían en tierra. Padre nuestro que estás en el cielo, santificado sea tu nombre. Venga a nosotros tu reino, hágase tu voluntad en la tierra como en el cielo.
2: Danos hoy nuestro pan de cada día, perdona nuestras ofensas como también nosotros perdonamos a los que nos ofenden. No nos dejes caer en la tentación y líbranos del mal. Amén.
1: Dios te salve María, llena eres de gracia, el Señor es contigo. Bendita eres entre todas las mujeres y bendito es el fruto de tu vientre, Jesús.
2: Santa María, Madre de Dios, ruega por nosotros pecadores, ahora y en la hora de nuestra muerte. Amén.
1: Dios te salve María, llena eres de gracia, el Señor es contigo. Bendita eres entre todas las mujeres, y bendito es el fruto de tu vientre, Jesús.
2: Santa María, Madre de Dios, ruega por nosotros pecadores, ahora y en la hora de nuestra muerte. Amén.
1: Dios te salve María, llena eres de gracia, el Señor es contigo. Bendita eres entre todas las mujeres, y bendito es el fruto de tu vientre, Jesús.
2: Santa María, Madre de Dios, ruega por nosotros pecadores, ahora y en la hora de nuestra muerte. Amén.
1: Dios te salve, María, llena eres de gracia, el Señor es contigo. Bendita eres entre todas las mujeres, y bendito es el fruto de tu vientre, Jesús.
2: Santa María, Madre de Dios, ruega por nosotros pecadores, ahora y en la hora de nuestra muerte. Amén.
1: Dios te salve María, llena eres de gracia, el Señor es contigo. Bendita eres entre todas las mujeres, y bendito es el fruto de tu vientre, Jesús.
2: Santa María, Madre de Dios, ruega por nosotros pecadores, ahora y en la hora de nuestra muerte. Amén.
1: Dios te salve María, llena eres de gracia, el Señor es contigo. Bendita eres entre todas las mujeres, y bendito es el fruto de tu vientre, Jesús.
2: Santa María, Madre de Dios, ruega por nosotros pecadores, ahora y en la hora de nuestra muerte. Amén.
1: Dios te salve María, llena eres de gracia, el Señor es contigo. Bendita eres entre todas las mujeres, y bendito es el fruto de tu vientre, Jesús.
2: Santa María, Madre de Dios, ruega por nosotros pecadores, ahora y en la hora de nuestra muerte. Amén.
1: Dios te salve María, llena eres de gracia, el Señor es contigo. Bendita eres entre todas las mujeres, y bendito es el fruto de tu vientre, Jesús.
2: Santa María, Madre de Dios, ruega por nosotros pecadores, ahora y en la hora de nuestra muerte. Amén.
1: Dios te salve María, llena eres de gracia, el Señor es contigo. Bendita eres entre todas las mujeres, y bendito es el fruto de tu vientre, Jesús.
2: Santa María, Madre de Dios, ruega por nosotros pecadores, ahora y en la hora de nuestra muerte. Amén.
1: Dios te salve María, llena eres de gracia, el Señor es contigo. Bendita eres entre todas las mujeres, y bendito es el fruto de tu vientre, Jesús.
2: Santa María, Madre de Dios, ruega por nosotros pecadores, ahora y en la hora de nuestra muerte. Amén.
1: Gloria al Padre, y al Hijo, y al Espíritu Santo.
2: Como era en el principio, ahora y siempre, por los siglos de los siglos. Amén.
0: Segundo misterio de dolor, los azotes de Jesús atado a la columna.
1: Salió nuevamente Pilato donde los judíos y les dijo: yo no encuentro ningún delito en él. ¿Quieren pues que les ponga en libertad al rey de los judíos? Ellos volvieron a gritar diciendo: ¡a ese no, a Barrabás! Pilato entonces tomó a Jesús y mandó azotarle.
2: Padre nuestro que estás en el cielo, santificado sea tu nombre. Venga a nosotros tu reino. Hágase tu voluntad en la tierra como en el cielo.
1: Danos hoy nuestro pan de cada día. Perdona nuestras ofensas, como también nosotros perdonamos a los que nos ofenden. No nos dejes caer en la tentación y líbranos del mal. Amén.
2: Dios te salve María, llena eres de gracia, el Señor es contigo. Bendita eres entre todas las mujeres y bendito es el fruto de tu vientre, Jesús.
1: Santa María, Madre de Dios, ruega por nosotros pecadores, ahora y en la hora de nuestra muerte. Amén.
2: Dios te salve María, llena eres de gracia, el Señor es contigo. Bendita eres entre todas las mujeres y bendito es el fruto de tu vientre, Jesús.
1: Santa María, Madre de Dios, ruega por nosotros pecadores, ahora y en la hora de nuestra muerte. Amén.
2: Dios te salve María, llena eres de gracia, el Señor es contigo. Bendita eres entre todas las mujeres y bendito es el fruto de tu vientre, Jesús.
1: Santa María, Madre de Dios, ruega por nosotros pecadores, ahora y en la hora de nuestra muerte. Amén.
2: Dios te salve María, llena eres de gracia, el Señor es contigo. Bendita eres entre todas las mujeres y bendito es el fruto de tu vientre, Jesús.
1: Santa María, Madre de Dios, ruega por nosotros pecadores, ahora y en la hora de nuestra muerte. Amén.
2: Dios te salve María, llena eres de gracia, el Señor es contigo. Bendita eres entre todas las mujeres y bendito es el fruto de tu vientre, Jesús.
1: Santa María, Madre de Dios, ruega por nosotros pecadores, ahora y en la hora de nuestra muerte. Amén.
2: Dios te salve María, llena eres de gracia, el Señor es contigo. Bendita eres entre todas las mujeres y bendito es el fruto de tu vientre, Jesús.
1: Santa María, Madre de Dios, ruega por nosotros pecadores, ahora y en la hora de nuestra muerte. Amén.
2: Dios te salve María, llena eres de gracia, el Señor es contigo. Bendita eres entre todas las mujeres y bendito es el fruto de tu vientre, Jesús.
1: Santa María, Madre de Dios, ruega por nosotros pecadores, ahora y en la hora

0: Dios te salve María, llena eres de gracia, el Señor es contigo. Bendita eres entre todas las mujeres y bendito es el fruto de tu vientre, Jesús.
1: Santa María, Madre de Dios, ruega por nosotros pecadores, ahora y en la hora de nuestra muerte. Amén.
0: Gloria al Padre, gloria al Hijo, gloria al Espíritu Santo.
1: Como era en el principio, ahora y siempre, por los siglos de los siglos. Amén.
2: Tercer misterio de dolor, la coronación de espinas.
1: Los soldados, trenzando una corona de espinas, se la pusieron sobre su cabeza y en su mano derecha una caña. Y doblando la rodilla delante de él, le hacían burla diciendo: ¡Salve, rey de los judíos! Y después de escupirle, tomaron la caña y le golpearon en la cabeza. Padre nuestro que estás en el cielo, santificado sea tu nombre. Venga a nosotros tu reino, hágase tu voluntad en la tierra como en el cielo.
0: Danos hoy nuestro pan de cada día, perdona nuestras ofensas, como también nosotros perdonamos a los que nos ofenden. No nos dejes caer en la tentación y líbranos del mal. Amén.
1: Dios te salve María, llena eres de gracia, el Señor es contigo. Bendita eres entre todas las mujeres y bendito es el fruto de tu vientre, Jesús.
0: Santa María, Madre de Dios, ruega por nosotros pecadores, ahora y en la hora de nuestra muerte. Amén.
1: Dios te salve María, llena eres de gracia, el Señor es contigo. Bendita eres entre todas las mujeres y bendito es el fruto de tu vientre, Jesús.
0: Santa María, Madre de Dios, ruega por nosotros pecadores, ahora y en la hora de nuestra muerte. Amén.
1: Dios te salve María, llena eres de gracia, el Señor es contigo. Bendita eres entre todas las mujeres y bendito es el fruto de tu vientre, Jesús.
0: Santa María, Madre de Dios, ruega por nosotros pecadores, ahora y en la hora de nuestra muerte. Amén.
1: Dios te salve María, llena eres de gracia, el Señor es contigo. Bendita eres entre todas las mujeres, y bendito es el fruto de tu vientre, Jesús.
0: Santa María, Madre de Dios, ruega por nosotros pecadores, ahora y en la hora de nuestra muerte. Amén.
1: Dios te salve María, llena eres de gracia, el Señor es contigo. Bendita eres entre todas las mujeres y bendito es el fruto de tu vientre, Jesús.
0: Santa María, Madre de Dios, ruega por nosotros pecadores, ahora y en la hora de nuestra muerte. Amén.
1: Dios te salve María, llena eres de gracia, el Señor es contigo. Bendita eres entre todas las mujeres y bendito es el fruto de tu vientre, Jesús.
0: Santa María, Madre de Dios, ruega por nosotros pecadores, ahora y en la hora de nuestra muerte. Amén.
1: Dios te salve María, llena eres de gracia, el Señor es contigo. Bendita eres entre todas las mujeres, y bendito es el fruto de tu vientre, Jesús.
0: Santa María, Madre de Dios, ruega por nosotros pecadores, ahora y en la hora de nuestra muerte. Amén.
1: Dios te salve María, llena eres de gracia, el Señor es contigo. Bendita eres entre todas las mujeres y bendito es el fruto de tu vientre, Jesús.
0: Santa María, Madre de Dios, ruega por nosotros pecadores, ahora y en la hora de nuestra muerte. Amén.
1: Dios te salve María, llena eres de gracia, el Señor es contigo. Bendita eres entre todas las mujeres y bendito es el fruto de tu vientre, Jesús.
0: Santa María, Madre de Dios, ruega por nosotros pecadores, ahora y en la hora de nuestra muerte. Amén.
1: Dios te salve María, llena eres de gracia, el Señor es contigo. Bendita eres entre todas las mujeres y bendito es el fruto de tu vientre, Jesús.
0: Santa María, Madre de Dios, ruega por nosotros pecadores, ahora y en la hora de nuestra muerte. Amén.
1: Gloria al Padre, y al Hijo, y al Espíritu Santo.
0: como era en el principio, ahora y siempre.

0: por los siglos de los siglos. Amén.
1: Cuarto misterio de dolor. Jesús carga
2: y obligaron a uno que pasaba, a Simón de Cirene, a que llevara su cruz.
0: Padre nuestro que estás en el cielo, santificado sea tu nombre. Venga a nosotros tu reino. Hágase tu voluntad en la tierra como en el cielo.
2: Danos hoy nuestro pan de cada día. Perdona nuestras ofensas, como también nosotros perdonamos a los que nos ofenden. No nos dejes caer en la tentación y líbranos del mal. Amén.
0: Dios te salve María, llena eres de gracia, el Señor es contigo. Bendita eres entre todas las mujeres y bendito es el fruto de tu vientre, Jesús.
2: Santa María, Madre de Dios, ruega por nosotros pecadores, ahora y en la hora de nuestra muerte. Amén.
0: Dios te salve María, llena eres de gracia, el Señor es contigo. Bendita eres entre todas las mujeres y bendito es el fruto de tu vientre, Jesús.
2: Santa María, Madre de Dios, ruega por nosotros pecadores, ahora y en la hora de nuestra muerte. Amén.
0: Dios te salve María, llena eres de gracia, el Señor es contigo. Bendita eres entre todas las mujeres y bendito es el fruto de tu vientre, Jesús.
2: Santa María, Madre de Dios, ruega por nosotros pecadores, ahora y en la hora de nuestra muerte. Amén.
0: Dios te salve María, llena eres de gracia, el Señor es contigo. Bendita eres entre todas las mujeres y bendito es el fruto de tu vientre, Jesús.
2: Santa María, Madre de Dios, ruega por nosotros pecadores, ahora y en la hora de nuestra muerte. Amén.
0: Dios te salve María, llena eres de gracia, el Señor es contigo. Bendita eres entre todas las mujeres y bendito es el fruto de tu vientre, Jesús.
2: Santa María, Madre de Dios, ruega por nosotros pecadores, ahora y en la hora de nuestra muerte. Amén.
0: Dios te salve María, llena eres de gracia, el Señor es contigo. Bendita eres entre todas las mujeres y bendito es el fruto de tu vientre, Jesús.
2: Santa María, Madre de Dios, ruega por nosotros pecadores, ahora y en la hora de nuestra muerte. Amén.
0: Dios te salve María, llena eres de gracia, el Señor es contigo. Bendita eres entre todas las mujeres y bendito es el fruto de tu vientre, Jesús.
2: Santa María, Madre de Dios, ruega por nosotros pecadores, ahora y en la hora de nuestra muerte. Amén.
0: Dios te salve María, llena eres de gracia, el Señor es contigo. Bendita eres entre todas las mujeres y bendito es el fruto de tu vientre, Jesús.
2: Santa María, Madre de Dios, ruega por nosotros pecadores, ahora y en la hora de nuestra muerte. Amén.
0: Dios te salve María, llena eres de gracia, el Señor es contigo. Bendita eres entre todas las mujeres y bendito es el fruto de tu vientre, Jesús.
2: Santa María, Madre de Dios, ruega por nosotros pecadores, ahora y en la hora de nuestra muerte. Amén.
0: Dios te salve María, llena eres de gracia, el Señor es contigo. Bendita eres entre todas las mujeres y bendito es el fruto de tu vientre, Jesús.
2: Santa María, Madre de Dios, ruega por nosotros pecadores, ahora y en la hora de nuestra muerte. Amén.
0: Gloria al Padre, gloria al Hijo, gloria al Espíritu Santo.
2: Como era en el principio, ahora y siempre, por los siglos de los siglos. Amén.
1: Quinto misterio de dolor. La crucifixión y muerte de Jesús.
2: Llegados al lugar del Calvario, le crucificaron. Jesús decía: Padre, perdónales, porque no saben lo que hacen. Era ya cerca de la hora sexta, cuando al eclipsarse el sol, hubo oscuridad sobre toda la tierra hasta la hora nona.

0: Jesús, dando un fuerte grito, dijo: «Padre, en tus manos encomiendo mi espíritu». Y dicho esto, expiró. Como le vieron muerto, no le quebraron las piernas, sino que uno de los soldados le traspasó el costado con una lanza, y al instante salió sangre y agua. Padre nuestro que estás en el cielo, santificado sea tu nombre. Venga a nosotros tu reino, hágase tu voluntad en la tierra como en el cielo.
1: Danos hoy nuestro pan de cada día. Perdona nuestras ofensas, como también nosotros perdonamos a los que nos ofenden. No nos dejes caer en la tentación y líbranos del mal. Amén.
0: Dios te salve, María. Llena eres de gracia, el Señor es contigo. Bendita eres entre todas las mujeres y bendito es el fruto de tu vientre, Jesús.
1: Santa María, Madre de Dios, ruega por nosotros pecadores, ahora y en la hora de nuestra muerte. Amén.
0: Dios te salve, María. Llena eres de gracia, el Señor es contigo. Bendita eres entre todas las mujeres, y bendito es el fruto de tu vientre, Jesús.
1: Santa María, Madre de Dios, ruega por nosotros pecadores, ahora y en la hora de nuestra muerte. Amén.
0: Dios te salve, María. Llena eres de gracia, el Señor es contigo. Bendita eres entre todas las mujeres, y bendito es el fruto de tu vientre, Jesús.
1: Santa María, Madre de Dios, ruega por nosotros pecadores, ahora y en la hora de nuestra muerte. Amén.
0: Dios te salve, María. Llena eres de gracia, el Señor es contigo. Bendita eres entre todas las mujeres, y bendito es el fruto de tu vientre, Jesús.
1: Santa María, Madre de Dios, ruega por nosotros pecadores, ahora y en la hora de nuestra muerte. Amén.
0: Dios te salve, María. Llena eres de gracia, el Señor es contigo. Bendita eres entre todas las mujeres, y bendito es el fruto de tu vientre, Jesús.
1: Santa María, Madre de Dios, ruega por nosotros pecadores, ahora y en la hora de nuestra muerte. Amén.
0: Dios te salve, María. Llena eres de gracia, el Señor es contigo. Bendita eres entre todas las mujeres, y bendito es el fruto de tu vientre, Jesús.
1: Santa María, Madre de Dios, ruega por nosotros pecadores, ahora y en la hora de nuestra muerte. Amén.
0: Dios te salve, María. Llena eres de gracia, el Señor es contigo. Bendita eres entre todas las mujeres, y bendito es el fruto de tu vientre, Jesús.
1: Santa María, Madre de Dios, ruega por nosotros pecadores, ahora y en la hora de nuestra muerte. Amén.
0: Dios te salve, María. Llena eres de gracia, el Señor es contigo. Bendita eres entre todas las mujeres, y bendito es el fruto de tu vientre, Jesús.
1: Santa María, Madre de Dios, ruega por nosotros pecadores, ahora y en la hora de nuestra muerte. Amén.
0: Dios te salve, María. Llena eres de gracia, el Señor es contigo. Bendita eres entre todas las mujeres, y bendito es el fruto de tu vientre, Jesús.
1: Santa María, Madre de Dios, ruega por nosotros pecadores, ahora y en la hora de nuestra muerte. Amén.
0: Dios te salve, María. Llena eres de gracia, el Señor es contigo. Bendita eres entre todas las mujeres, y bendito es el fruto de tu vientre, Jesús.
1: Santa María, Madre de Dios, ruega por nosotros pecadores, ahora y en la hora de nuestra muerte. Amén.
0: Gloria al Padre, y al Hijo, y al Espíritu Santo.
1: Como en el principio, ahora y siempre, por los siglos de los siglos. Amén.
0: Dios te salve, Reina y Madre de Misericordia, vida, dulzura y esperanza nuestra, Dios te salve. A ti clamamos los desterrados hijos de Eva. A ti suspiramos gimiendo y llorando en este valle de lágrimas. Ea pues, Señora abogada nuestra, vuelve a nosotros tus ojos misericordiosos. Y después de este destierro, Muéstranos a Jesús, fruto bendito de tu vientre. Oh clemente, oh piadosa, oh dulce Virgen María. Ruega por nosotros, Santa Madre de Dios, para que seamos dignos de alcanzar las promesas y gracias de nuestro Señor. Amén.
2: Y damos la bendición final al concluir nuestro Santo Rosario. El Señor esté con ustedes. Y la bendición de Dios Todopoderoso, Padre, Hijo y Espíritu Santo, descienda sobre cada uno de los que ha recitado con fe este Santo Rosario y bendiga sus hogares y sus trabajos. Amén.

0: 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Son las 0 horas. Exactamente.
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Dios de amor, muéstranos nuestro lugar en este mundo como instrumento de tu cariño. Lamentablemente, muchos esfuerzos para buscar soluciones concretas a la crisis ambiental suelen ser frustrados no solo por el rechazo de los poderosos, sino también por la falta de interés de los demás. Las actitudes que obstruyen los caminos de solución, aún entre los creyentes, van de la negación del problema a la indiferencia, la resignación cómoda o la confianza ciega en las soluciones técnicas. Todos podemos colaborar como instrumento de Dios para el cuidado de la creación, cada uno desde su cultura, su experiencia, sus iniciativas y sus capacidades.

Carta encíclica de su Santidad Papa Francisco sobre el cuidado de la casa común. Los pobres y la tierra están aclamando: Señor, tómanos a nosotros con tu poder y luz.

0: Radio Buena Nueva indica la temperatura en el centro de la ciudad. En Linares, 13 grados.
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0: 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Son las 0 horas 59 minutos.
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Un santo para cada día. Hoy, 15 de julio, recordamos a San Buenaventura. San Buenaventura nació en Baño Real, cerca de Viterbo, Italia, en 1221. Se llamaba Juan, pero dicen que cuando era muy pequeño enfermó gravemente y su madre lo presentó a San Francisco, el cual acercó al niño de 4 meses a su corazón y le dijo: Buenaventura, que significa buena suerte, buen éxito, y el niño quedó curado. Y por eso cambió su nombre de Juan por el de Buenaventura, y en verdad que tuvo buena suerte y buen éxito en toda su vida. En agradecimiento a San Francisco, su benefactor, se hizo religioso franciscano. Estudió en la Universidad de París y llegó a ser uno de los más grandes sabios de su tiempo. Se le llamaba Doctor Seráfico, porque serafín significa el que arde en amor por Dios. Y este santo, en sus sermones, escritos y actitudes, demostró vivir lleno de un amor intenso hacia nuestro Señor. A sus clases concurrían en grandes cantidades gente de todas las clases sociales y sus oyentes afirmaban que mientras hablaba parecía estar viendo al invisible. Su inocencia y santidad de vida eran tales que su maestro Alejandro de Alex exclamaba: Buenaventura parece que hubiera nacido sin pecado original. Él no veía en sí mismo sino faltas y miserias, y por eso empezó a padecer la enfermedad de los escrúpulos, que consiste en considerar pecado lo que no es pecado, y creyéndose totalmente indigno, empezó a dejar de comulgar. Afortunadamente, la bondad de Dios le concedió un valor especial y observó en visión que Jesucristo en la Santa Hostia se veía desde el copón en el cual el sacerdote estaba repartiendo la Santa Comunión y llegaba hasta sus oídos. Con esto reconoció que el dejar de comulgar por sus escrúpulos era una equivocación. Escribió nuevos sermones y varias obras de piedad que por siglos han sido inmenso bien a infinidad de lectores. San Buenaventura fue nombrado superior general de los padres franciscanos y el Papa le concedió el título de cardenal. Y aunque era famoso mundialmente por su sabiduría, sin embargo seguía siendo muy humilde. Este gran doctor, que por 17 años fue superior general de los padres franciscanos y recorrió el mundo, visitando las casas de su comunidad y animando a todos a dedicarse a la santidad, y que fue el hombre de confianza del sumo pontífice. Tenía una cualidad especialísima, una exquisita bondad en su trato. Sus virtudes preferidas eran la humildad y la paciencia, y la meditación frecuente en la pasión y muerte de Cristo. Su crucifijo lo tenía totalmente desgastado de tanto besarle las manos, los pies, la cabeza y la herida del costado. Su amor a la Virgen María era intenso y por todas partes recomendaba el rezo del Ángelus. En el año 1274 se celebró el Concilio de Lyon, o reunión de todos los obispos católicos del mundo. Terminado el concilio con gran éxito, todo dirigido por San Buenaventura, por orden del sumo pontífice, el santo sintió que le faltaban las fuerzas, y el 15 de julio de 1274 murió santamente asistido por el Papa en persona. Todos los obispos del concilio asistieron a sus funerales y, caso único en la historia, el Santo Padre ordenó que todos los sacerdotes del mundo celebraran una misa por el alma del difunto. El Papa Inocencio V predicó la homilía en el entierro de San Buenaventura y dijo de él: Su amabilidad era tan grande que empezar a tratarlo era quedar ya amigos de él para siempre. Y su unción al predicar y escribir era tan admirable que escucharlo o leer sus escritos era ya empezar a sentir deseos de amar a Dios y conseguir la santidad. Bello elogio, en verdad. 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

0: Radio Buena Nueva indica la temperatura en el centro de la ciudad. En Linares, 15 grados.
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Oración por nuestra tierra. Dios omnipotente, que estás presente en todo el universo y en la más pequeña de tus criaturas, tú, que rodeas con tu ternura todo lo que existe, derrama en nosotros la fuerza de tu amor, para que cuidemos la vida y la belleza. Inúndanos de paz, para que vivamos como hermanos y hermanas sin dañar a nadie. Dios de los pobres, ayúdanos a rescatar a los abandonados y olvidados de esta tierra que tanto valen a tus ojos. Sana nuestras vidas, para que seamos protectores del mundo y no depredadores, para que sembremos hermosura y no contaminación y destrucción. Toca los corazones de los que buscan solo beneficios a costa de los pobres y de la tierra. Enséñanos a descubrir el valor de cada cosa, a contemplar admirados, a reconocer que estamos profundamente unidos con todas las criaturas en nuestro camino hacia tu luz infinita. Gracias porque estás con nosotros todos los días. Aliéntanos, por favor, en nuestra lucha por la justicia, el amor y la paz.

0: 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Es la una de la madrugada. 58 minutos.
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0: Radio Buena Nueva indica la temperatura en el centro de la ciudad. En Linares, 14 grados, 2 décimas.
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0: 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Son las 2 de la madrugada. 57 minutos.
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0: Radio Buena Nueva indica la temperatura en el centro de la ciudad. En Linares, 12 grados, 9 décimas.
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0: 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Son las 3 de la madrugada. 58 minutos.
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Dios de amor, muéstranos nuestro lugar en este mundo como instrumento de tu cariño. Lamentablemente, muchos esfuerzos para buscar soluciones concretas a la crisis ambiental suelen ser frustrados no solo por el rechazo de los poderosos, sino también por la falta de interés de los demás. Las actitudes que obstruyen los caminos de solución, aún entre los creyentes, van de la negación del problema a la indiferencia, la resignación cómoda o la confianza ciega en las soluciones técnicas. Todos podemos colaborar como instrumento de Dios para el cuidado de la creación, cada uno desde su cultura, su experiencia, sus iniciativas y sus capacidades.

Carta encíclica de su Santidad Papa Francisco sobre el cuidado de la casa común. Los pobres y la tierra están aclamando: Señor, tómanos a nosotros con tu poder y luz para proteger toda vida.

0: Radio Buena Nueva indica la temperatura en el centro de la ciudad. En Linares, 12 grados, 7 décimas.
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pero dicen que cuando era muy pequeño enfermó gravemente y su madre lo presentó a San Francisco, el cual acercó al niño de 4 meses a su corazón y le dijo: Buenaventura, que significa buena suerte, buen éxito, y el niño quedó curado. Y por eso cambió su nombre de Juan por el de Buenaventura, y en verdad que tuvo buena suerte y buen éxito en toda su vida. En agradecimiento a San Francisco, su benefactor, se hizo religioso franciscano. Estudió en la Universidad de París y llegó a ser uno de los más grandes sabios de su tiempo. Se le llamaba Doctor Seráfico, porque serafín significa el que arde en amor por Dios. Y este santo, en sus sermones, escritos y actitudes, demostró vivir lleno de un amor intenso hacia nuestro Señor. A sus clases concurrían en grandes cantidades gente de todas las clases sociales, y sus oyentes afirmaban que mientras hablaba parecía estar viendo al invisible. Su inocencia y santidad de vida eran tales que su maestro Alejandro de Alex exclamaba: Buenaventura parece que hubiera nacido sin pecado original. Él no veía en sí mismo sino faltas y miserias, y por eso empezó a padecer la enfermedad de los escrúpulos, que consiste en considerar pecado lo que no es pecado, y creyéndose totalmente indigno, empezó a dejar de comulgar. Afortunadamente, la bondad de Dios le concedió un valor especial y observó en visión que Jesucristo en la Santa Hostia se veía desde el copón en el cual el sacerdote estaba repartiendo la Santa Comunión y llegaba hasta sus oídos. Con esto reconoció que el dejar de comulgar por sus escrúpulos era una equivocación. Escribió nuevos sermones y varias obras de piedad que por siglos han sido inmenso bien a infinidad de lectores. San Buenaventura fue nombrado superior general de los padres franciscanos y el Papa le concedió el título de cardenal. Y aunque era famoso mundialmente por su sabiduría, sin embargo seguía siendo muy humilde. Este gran doctor, que por 17 años fue superior general de los padres franciscanos y recorrió el mundo, visitando las casas de su comunidad y animando a todos a dedicarse a la santidad, y que fue el hombre de confianza del sumo pontífice. Tenía una cualidad especialísima, una exquisita bondad en su trato. Sus virtudes preferidas eran la humildad y la paciencia, y la meditación frecuente en la pasión y muerte de Cristo. Su crucifijo lo tenía totalmente desgastado de tanto besarle las manos, los pies, la cabeza y la herida del costado. Su amor a la Virgen María era intenso y por todas partes recomendaba el rezo del Ángelus. En el año 1274 se celebró el Concilio de Lyon, o reunión de todos los obispos católicos del mundo. Terminado el concilio con gran éxito, todo dirigido por San Buenaventura, por orden del sumo pontífice, el santo sintió que le faltaban las fuerzas, y el 15 de julio de 1274 murió santamente asistido por el Papa en persona. Todos los obispos del concilio asistieron a sus funerales, y caso único en la historia, el Santo Padre ordenó que todos los sacerdotes del mundo celebraran una misa por el alma del difunto. El Papa Inocencio V predicó la homilía en el entierro de San Buenaventura y dijo de él: Su amabilidad era tan grande que empezar a tratarlo era quedar ya amigos de él para siempre. Y su unción al predicar y escribir era tan admirable que escucharlo o leer sus escritos era ya empezar a sentir deseos de amar a Dios y conseguir la santidad. Bello elogio, en verdad. Un santo para cada día es un aporte de la Vicaría Pastoral y Producciones Buena Nueva.

0: 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Son las 5 de la madrugada. Exactamente.
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Oración por nuestra tierra. Dios omnipotente, que estás presente en todo el universo y en la más pequeña de tus criaturas, tú, que rodeas con tu ternura todo lo que existe, derrama en nosotros la fuerza de tu amor, para que cuidemos la vida y la belleza. Inúndanos de paz, para que vivamos como hermanos y hermanas sin dañar a nadie. Dios de los pobres, ayúdanos a rescatar a los abandonados y olvidados de esta tierra que tanto valen a tus ojos. Sana nuestras vidas, para que seamos protectores del mundo y no depredadores, para que sembremos hermosura y no contaminación y destrucción. Toca los corazones de los que buscan solo beneficios a costa de los pobres y de la tierra. Enséñanos a descubrir el valor de cada cosa, a contemplar admirados, a reconocer que estamos profundamente unidos con todas las criaturas en nuestro camino hacia tu luz infinita. Gracias porque estás con nosotros todos los días. Aliéntanos, por favor, en nuestra lucha por la justicia, el amor y la paz.

0: de la ciudad. En Linares, 12 grados, 9 décimas.
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0: Son las 5 de la madrugada. 34 minutos.
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0: Yo te quiero, madre mía, porque me diste el ser. Sufriste al yo nacer, que tal vez fue una agonía. Por eso yo en este día de esta tierra tan lejana te añoro con muchas ganas de poderte dar un beso. Y como no estás por eso, te rezo por las mañanas.
1: El padre que da consejo más que padre es un amigo. Y así como se lo digo, aunque usted no me dé bola, padres pueden haber muchos, pero madre hay una sola.
2: Fuimos con la cueca en el día de la madre.

0: 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Son las 5 de la madrugada. 46 minutos.
1: Buenas noches.

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0: La hora en Buena Nueva. Son las 5 de la madrugada. 59 minutos.
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0: Así nomás es, pues.
1: Pepe, ¿me voy a dar un beso?
2: No.
1: Hay unos...

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0: ciudad. En Linares, 13 grados.
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0: Son las 6 de la mañana. 30 minutos.
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1: La hora en Buena Nueva. Son las 6 de la mañana. 59 minutos.
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santo para cada día. Hoy, 15 de julio, recordamos a San Buenaventura. San Buenaventura nació en Baño Real, cerca de Viterbo, Italia, en 1221. Se llamaba Juan, pero dicen que cuando era muy pequeño enfermó gravemente y su madre lo presentó a San Francisco, el cual acercó al niño de 4 meses a su corazón y le dijo: «Buenaventura», que significa buena suerte, buen éxito, y el niño quedó curado. Y por eso cambió su nombre de Juan por el de Buenaventura. Y en verdad que tuvo buena suerte y buen éxito en toda su vida. En agradecimiento a San Francisco, su benefactor, se hizo religioso franciscano. Estudió en la Universidad de París y llegó a ser uno de los más grandes sabios de su tiempo. Se le llamaba Doctor Seráfico, porque serafín significa el que arde en amor por Dios. Y este santo, en sus sermones, escritos y actitudes, demostró vivir lleno de un amor intenso hacia nuestro Señor. A sus clases concurrían en grandes cantidades gente de todas las clases sociales y sus oyentes afirmaban que mientras hablaba parecía estar viendo al invisible. Su inocencia y santidad de vida eran tales que su maestro Alejandro de Alex exclamaba: «Buenaventura parece que hubiera nacido sin pecado original». Él no veía en sí mismo sino faltas y miserias y por eso empezó a padecer la enfermedad de los escrúpulos, que consiste en considerar pecado lo que no es pecado, y creyéndose totalmente indigno, empezó a dejar de comulgar. Afortunadamente, la bondad de Dios le concedió un valor especial y observó en visión que Jesucristo en la Santa Hostia se veía desde el copón en el cual el sacerdote estaba repartiendo la Santa Comunión y llegaba hasta sus oídos. Con esto reconoció que el dejar de comulgar por sus escrúpulos era una equivocación. Escribió nuevos sermones y varias obras de piedad que por siglos han sido inmenso bien a infinidad de lectores. San Buenaventura fue nombrado superior general de los padres franciscanos y el Papa le concedió el título de cardenal. Y aunque era famoso mundialmente por su sabiduría, sin embargo seguía siendo muy humilde. Este gran doctor, que por 17 años fue superior general de los padres franciscanos y recorrió el mundo, visitando las casas de su comunidad y animando a todos a dedicarse a la santidad, y que fue el hombre de confianza del sumo pontífice. Tenía una cualidad especialísima, una exquisita bondad en su trato. Sus virtudes preferidas eran la humildad y la paciencia, y la meditación frecuente en la pasión y muerte de Cristo. Su crucifijo lo tenía totalmente desgastado de tanto besarle las manos, los pies, la cabeza y la herida del costado. Su amor a la Virgen María era intenso y por todas partes recomendaba el rezo del Ángelus. En el año 1274 se celebró el Concilio de Lyon, o reunión de todos los obispos católicos del mundo. Terminado el concilio con gran éxito, todo dirigido por San Buenaventura, por orden del sumo pontífice, el santo sintió que le faltaban las fuerzas, y el 15 de julio de 1274 murió santamente asistido por el Papa en persona. Todos los obispos del concilio asistieron a sus funerales y, caso único en la historia, el Santo Padre ordenó que todos los sacerdotes del mundo celebraran una misa por el alma del difunto. El Papa Inocencio V predicó la homilía en el entierro de San Buenaventura y dijo de él: «Su amabilidad era tan grande que empezar a tratarlo era quedar ya amigos de él para siempre. Y su unción al predicar y escribir eran tan admirable que escucharlo o leer sus escritos era ya empezar a sentir deseos de amar a Dios y conseguir la santidad». Bello elogio, en verdad. 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Son las 7 de la mañana, 20 minutos.

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0: En el noveno día, el último de nuestra novena de preparación a la fiesta del Carmen, vamos a meditar cómo María es la Madre de Dios y nuestra Madre. En el nombre del Padre, y del Hijo, y del Espíritu Santo. Amén.
1: Mientras Jesús estaba hablando a la multitud, su madre y sus hermanos estaban afuera deseando hablar con él. Y alguien le dijo: «Tu madre y tus hermanos están fuera y quieren hablar». Pero Jesús respondió al que le informó: «¿Quién es mi madre y quiénes son mis hermanos?». Y extendiendo la mano hacia sus discípulos, dijo: «Miren, aquí está mi madre y mis hermanos, porque cualquiera que hace la voluntad de mi Padre que está en el cielo, ese es mi hermano y mi hermana y mi madre». Palabra del Señor.

0: Las palabras de la Virgen son palabras de madre, y lo son todas. Después de aquellas al principio de disponibilidad a la voluntad de Dios y de alabanza a Dios en el Magnificat, todas las palabras de la Virgen son palabras de madre. Siempre está con el Hijo hasta en las actitudes. Acompaña al Hijo, sigue al Hijo. Ya antes en Nazaret lo hace crecer, lo cría, lo educa y luego lo acompaña. Tu madre está aquí, le dicen. María es madre desde el principio, desde el momento en que aparecen los evangelios, desde el momento de la anunciación hasta el final, es madre. De ella no se dice la señora o la viuda de José, y en realidad se le podía decir, sino siempre María es madre. Los padres de la iglesia lo entendieron muy bien, igual que entendieron que la maternidad de María no acaba en ella, va más allá. Siempre los padres dicen que María es madre, que la iglesia es madre y que tu alma es madre. Pues en esa actitud que viene de María, madre de la iglesia, podemos comprender la dimensión femenina de la iglesia, que cuando falta, pierde su verdadera identidad y acaba en una especie de asociación de beneficencia o en un equipo de fútbol o en lo que sea, pero ya no es la iglesia. Existe lo femenino en la iglesia, pues es maternal. La iglesia es femenina porque es iglesia, esposa, es madre, da a luz. Pero los padres van más allá y dicen, también tu alma es esposa de Cristo y madre. María madre, la iglesia madre, nuestra alma madre. Pensemos en esa riqueza grande de la iglesia y en la nuestra. Dejemos que el Espíritu Santo nos fecunde a nosotros y a la iglesia para ser también nosotros madre de los demás, con actitudes de ternura, de mansedumbre, de humildad, seguros de que ese es el camino de María. Qué curioso es el lenguaje de María en los evangelios. Cuando habla al Hijo, es para decirle cosas que necesitan los demás. Y cuando les habla a los demás, es para decirles, hagan lo que Él les diga. Homilía del Papa Francisco, el 1 de enero del 2014.
1: Oh Virgen Santísima del Carmen, llenos de la más tierna confianza, como hijos que acuden al corazón de su madre, nosotros venimos a implorar una vez más los tesoros de misericordia que con tanta solicitud nos has siempre dispensado. Reconocemos humildemente que uno de los mayores beneficios que Dios nos ha concedido a nuestra patria ha sido señalarte como nuestra especial abogada, protectora y reina. Por eso a ti clamamos en nuestros peligros y necesidades, seguros de ser benignamente escuchados. Eres la madre de la divina gracia. Conserva pura nuestras almas. Eres la torre poderosa de David. Defiende el honor y la libertad de nuestra nación. Eres el refugio de los pecadores. Corta las cadenas de los esclavos, del error y del vicio. Eres el consuelo de los afligidos. Socorre a las viudas, a los huérfanos y desvalidos. Eres el auxilio de los cristianos. Conserva nuestra fe y protege nuestra iglesia, en especial a sus obispos, sacerdotes y religiosos. Desde el trono de tu gloria, atienda nuestras súplicas. Oh Madre del Carmelo, abre tu manto y cubre con él a esta república. Te pedimos que protejas a Chile, de cuya bandera eres la estrella luminosa. Te pedimos el acierto para los magistrados, legisladores y jueces, la paz y piedad para los matrimonios y familias, el santo temor de Dios para los maestros, la inocencia de los niños y para la juventud una cristiana educación. Aparta de nuestras ciudades los terremotos, incendios y epidemias. Aleja de nuestros mares las tormentas y da la abundancia a nuestros campos y montañas. Sé tú el escudo de nuestros guerreros, el faro de nuestros marinos y el amparo de los ausentes y viajeros. Sé el remedio de los enfermos, la fortaleza de las almas atribuladas, la protectora especial de los moribundos y la redentora de las almas del purgatorio. Óyenos, pues, Reina y Madre Clementísima, y haz que viviendo unidos en la misma fe y la práctica de un mismo amor al corazón divino de Jesús, podamos ser trasladados de esta patria terrenal a la patria inmortal del cielo, en que te alabaremos y bendeciremos por los siglos de los siglos. Amén.
0: Concluimos nuestra novena con la bendición. El Señor esté con ustedes. Y la bendición de Dios Todopoderoso, Padre, Hijo y Espíritu Santo, descienda sobre usted, su familia, sus comunidades, y el Señor nos regale siempre su paz.

0: La hora en Buena Nueva. Son las 8 de la mañana. Exactamente.
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6: 8 de la mañana, 3 minutos, 8-3, ¿cómo están? Buen día, bienvenidos a la emisora Buena Nueva. Jornada informativa correspondiente a miércoles 15 de julio de 2026. Es el compromiso del equipo técnico y profesional de Buena Nueva al servicio del Maule Sur. Control Master Francisco Ortega Saldías. En Longaví, a esta hora, en Radio El Nevado, JN, Juan de Arambuena. En Chanco, en La Buena Nueva, Pablo Jara, estamos en Constitución, Buena Nueva. Y por supuesto, en nuestras plataformas digitales, en contacto con ustedes, Julio y Julia, de Onomástico. Muchas felicidades. Revisemos de inmediato lo más importante de Punto Provincial. Auditores y auditoras, el reporte oficial del municipio, en este caso Ciudad Pública, reporta normalidad en nuestra comuna. no se han producido felizmente inconvenientes, a excepción de cortes de luz. No hay inconveniente con los pasos a desnivel, operativos Ibáñez y Rengo, semáforos sin problemas. Del mismo modo, los 15 puntos críticos están con normalidad. Independiente de aquello, lo importante es el autocuidado, manejar siempre la defensiva para evitar inconvenientes. Ayer, un lamentable incendio en el sector kilómetro 6, Guadantún, ruta Linares y Las Buenas, que dejó 5 damnificados. Vivienda que se incendió en su totalidad, tristemente. Por lo tanto, reiteramos el autocuidado vital en estas emergencias. Vamos a esperar además el reporte provincial para saber cómo está el territorio en el Maule Sur respecto de este sistema frontal. Hablamos de esta materia con la Seremi del MOP, Yasna Cancino Rosson. La autoridad estuvo ayer acá en varias actividades, un encuentro de emergencia en la delegación y también en terreno, sector Tres Esquinas, Chupallar y Puente de los Arcos. La reacción de Yasna Cancino Rosson.
7: Bueno, el Ministerio de Obras Públicas ha estado trabajando intensamente en la preparación de estas emergencias. Hemos trabajado en el encauzamiento de los ríos, formando pretiles, supervisando los enrocados, viendo el estado de los puentes, de los caminos. Estamos coordinando los equipos de la Administración Directa de Vialidad con las empresas globales. Estamos desplegados en toda la región, junto también con el apoyo de los equipos de la Dirección de Obras Hidráulicas. Todo ello como preparativos para el invierno, y que llegó el momento, frente a este pronóstico de mal tiempo que se nos avecina, que son varios días de lluvia, y que van a poner a prueba todos nuestros equipos humanos y todas nuestras capacidades. Pero llevamos hartas reuniones de trabajo, y digamos que el Frente Mal Tiempo de la semana pasada nos sirvió de entrenamiento. Pudimos mejorar los últimos detalles con nuestros equipos. Hemos estado con hartas reuniones con la delegación regional. Hoy día tuvimos un COGRID en Linares. Ayer hice un consejo extraordinario de MOP con los directores de todos los servicios, porque nuestra apuesta es a tener una muy buena preparación y asegurar una muy oportuna reacción frente a cualquier emergencia que se pueda suscitar en estos días de lluvia, especialmente a partir del día jueves, y que debería estar lloviendo hasta el domingo inclusive.
6: Vamos por área. ¿Cómo está la red caminera y los puentes Seremi?
7: Mira, la red caminera está en constante observación. Ya la semana pasada yo tuve la oportunidad de constatar que los equipos estaban desplegados por toda la región. Yo me contactaba con los jefes provinciales, pedía informaciones puntuales de las rutas, y estas están operativas, y cualquier incidente que se produjo la semana pasada, nuestra administración directa o las globales en su caso, removieron inmediatamente los escombros y despejaron cualquier obstrucción en las vías, y de la misma forma también, bueno, los otros equipos de los otros servicios. Yo creo que estamos preparados, pero todo va a depender de la magnitud de este frente de mal tiempo, porque ahí sabemos que la naturaleza tiene una fuerza, pero que nos supera por mucho, y va a depender entonces de cuán fuerte sea este frente de mal tiempo, la capacidad de respuesta que van a tener nuestros equipos.
6: Seremi, un tema que siempre preocupa a la ciudadanía es el tema de los embalses. ¿Cómo están los embalses Curbún, Machicura, Bullilego, Digua, Melado, Ancoa, que son de acá de nuestro territorio?
7: Mira, en ese sentido yo quiero dar la tranquilidad de que la mayoría de los embalses de nuestra región están a una capacidad, yo diría, menor al 50%, con la salvedad del embalse del Melao, que ese embalse está al 100%, pero hoy en la mañana se hizo una reunión de coordinación del Melao con Enel, donde participó el delegado regional, donde participamos como MOP a través del director de planeamiento, y quedaron coordinados ahí la aplicación de los protocolos para coordinar entre el Melao y Enel cualquier tipo de, digamos, de vaciamiento de aguas, pero está todo, digamos, preparado para que esto no vaya a ser causante de otra emergencia. Los embalses están con niveles de agua, tienen capacidad de resistencia hasta este momento, así que yo estaría tranquila en ese sentido.
6: También yo le pregunté muy temprano en la mañana respecto al puente Tres Arcos, que es emblemático, que es un puente que incluso busca ser monumento nacional. ¿Cómo está nuestro puente Tres Arcos?
7: Bueno, tú me dejaste la inquietud, y como yo tenía que ir a una reunión a San Antonio y después a Chupallar, pasé personalmente al puente Tres Arcos con el equipo de vialidad, con el jefe provincial, con inclusive se sumó el director regional, y estuvimos inspeccionando el puente. El puente está muy en buenas condiciones. Revisamos las obras de enrocado que hay por su parte inferior, y están intactos, así que no hay ningún tipo de erosión ni debilitamiento de las obras de protección que se le realizaron, así que inclusive los terraplenes de acceso están en muy buenas condiciones. Lo que yo pedí es que mejorara la infraestructura de seguridad en los accesos a la parte superior, para evitar que cualquier peatón, qué sé yo, pueda cruzar y meterse al cauce. Pero más allá de eso, el puente evidencia muy buenas condiciones, César.
6: Seremi, estuvo en el sector Tres Esquinas, estuvo en Chupallar con las comunidades. ¿Qué conversó y qué avances hay respecto, por ejemplo, del puente Chupallar?
7: Mira, la visita hacia San Antonio y Chupallar tuvo un doble objetivo. Hablamos con los dirigentes del Servicio Sanitario Rural de San Antonio y de Chupallar para asegurarnos de la preparación que tenían frente a la emergencia. Nos confirmaron en San Antonio que ellos tienen sus generadores, tienen el combustible necesario para asegurar la operatividad de 24 horas como mínimo, tienen materiales e insumos para hacer reparaciones en el caso de requerirse, lo mismo que Cotejé en Chupallar. Entonces la idea es que los CCSR estén preparados para enfrentar la contingencia y así asegurar la red de agua potable y el abastecimiento de todos los vecinos que ellos atienden. En segundo lugar, nos reunimos con la comunidad de Chupallar, con la Junta de Vecinos, con su directiva, con los vecinos del sector, y aprovechamos la instancia de presentarles el avance del estudio del futuro puente de Chupallar, donde ya se había determinado cuál sería el lugar de emplazamiento del nuevo puente, que va a ser aproximadamente unos 200 metros aguas arriba de su ubicación actual, más o menos con una inversión cercana a los 7.500 millones de pesos, y que de aquí a final de año se tienen que terminar, digamos, la etapa de aprobación y análisis de este estudio, para después pasar a las etapas de diseño y licitación. Pero sin duda que este marca un hito de avance también en ese sentido, y sobre todo de dar certeza a los vecinos de Chupallar sobre su conectividad a futuro. Igualmente acudimos a ese punto y revisamos el badén que existe en el lugar con nuestros equipos de vialidad, donde se están realizando algunas medidas de seguridad vial con barreras New Jersey, y además dispusimos que se traslade un bulldozer a la zona para hacer, digamos, una especie de limpieza a la entrada de los tubos que conforman el BADEN, de manera de asegurar que opere a su máxima capacidad frente a este evento, así que esperamos que ese traslado se pueda estar concretando en las siguientes horas. Así que sin duda la jornada por la provincia de Linares fue muy buena, fue multifacética porque estuvimos en Ecovirid, estuvimos en el SSR de San Antonio, estuvimos en Tres Arcos, estuvimos en Chupallar, en el sector del puente del Badén y con los vecinos, así que creemos que hemos utilizado muy bien esta jornada de trabajo como medidas, digamos, de preparativa y de revisión de los últimos detalles antes de este frente de mal tiempo que está informado.
6: Las reacciones, el balance que entrega la titular de Obras Públicas, Yasna Cancino, reiteramos, en nuestra comuna felizmente no se han producido mayores inconvenientes, a excepción, reitero, de problemas con el sistema eléctrico y también rotura de matriz en calle Colo Colo, acá en el centro de la comuna. Es lo que está sucediendo hasta ahora producto de las lluvias. Lo restante es algo normal. No seamos alarmistas, seamos responsables en la información. Hay medios que lamentablemente por el rating o por lo que ellos estimen conveniente crean falsa expectativa. Infórmese a través de La Buena Nueva, que es un medio serio, responsable, creíble, que entrega información constante respecto a estas emergencias y lo real. A esta hora, reitero, en lo que respecta a Linares, estamos a la espera de Colbún, San Javier, Villalegre, Longaví, Parral. Linares, hay normalidad. Todo funciona sin inconvenientes. Elementos propios de la lluvia: anegamiento de calles, esta rotura de matriz ahí en calle Colo Colo. Pero nada complejo, nada grave. Esa es la realidad de este instante. Y por eso reitero, usted infórmese por medios de comunicación serios, formales, creíbles, con información de primera fuente. Acá está el reporte oficial. Semáforos sin novedad. Paso a desnivel Presidente Ibáñez y Rengo sin novedad. Puente Batuco sin novedad. Puente Villa El Nevado, Puente Camus 5 sin novedad, Villa Nueva Jerusalén sin novedad, Hospital Nuevo sin novedad, la Villa Arturo Alessandri sin novedad, Ambrosio Higgins con Rengo sin novedad. Por lo tanto, reitero, todo está tranquilo y normal. Y acá nos se informa, nos comenta el delegado presidencial Cristian González: San Javier, Villalegre, Colbún, Yerbas Buenas, Linares, Longaví, Retiro, Parral, Cauquenes, servicios sin novedad. No hay situaciones a esta hora de la mañana graves, problemas complejos. No se acardifica el delegado González respecto de el comportamiento de la provincia, que está normal. Parral, Retiro, Longaví, Linares, Colbún, Yerbas Buenas, San Javier y Villalegre funcionan con absoluta normalidad a esta hora de la mañana. Temas propios de la lluvia, por supuesto, siempre existen, pero algo grave, felizmente, no. Esa es la realidad de este instante en el territorio. Agradecemos a Rodrigo Pils, jefe de Seguridad Pública Municipal, y al delegado presidencial Cristian González, que nos aportan información de primera fuente. Antes que la autoridad chequee esto, hay una revisión de carabineros, de bomberos, de la PDI, de los equipos de Seguridad Pública Comunales, que informan, reportan lo que está pasando en las distintas localidades y comunidades de la provincia. 8 de la mañana, 19 minutos, 8:19, pausa, corte y volvemos de inmediato.
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6: Ocho veinte minutos. Es muy importante la opinión de la ciudadanía. Por ejemplo, acá estamos en contacto con la audiencia de Buenas Nuevas. Ninón Álvarez, ¿cómo estás, Ninón? Héctor Briones, desde Baquedano, Antofagasta. Mauricio Prieto me dice, rotura de matriz en Colo Colo con Chacabuco. Colegios sin agua, dice Mauricio Prieto a esta hora de la mañana. Reitero, rotura de matriz, Colo Colo con Chacabuco, lo habíamos indicado. Eduardo Pavés, en contacto con la radio. Silvia Parra, desde el sector Los Batros, con mucha lluvia. Walter Tillería, también en contacto con nuestra emisora. Pepe Vega, ¿cómo estás, Pepe? Angélica Albornoz, en sintonía de La Buena Nueva. Margaret Rodríguez, Andrés Olivera, Sergio Barrera, Patricia Regada desde Putagán. Todo bien por acá, cariños para Patricia Elena Arriegada Camerati. Fabiola Villauta, buen día. Lucila Carrasco, buen día. Claudio Soto me dice, en Los Guayes, poca lluvia y todo bien. Aida Rosario, Francisco Leiva, le envía saludos a su esposa Marlene Chandía. Mario Troncoso, guardián de Plaza de Armas, hoy día desde su casa porque las lluvias le impiden trabajar en nuestro principal paseo público. Reitero que es muy importante también su opinión. Carlos Gatica, también un abrazo, gracias. Desde Vancouver, Canadá, Carlos Gatica. Mario dice que mucha lluvia en amanecer. Paulita Bahamondes, El Melado, mucha lluvia. Cajón Melado estuvo con inconvenientes de conectividad, Melado y Maggi, durante el último sistema frontal de la semana pasada. Rodrigo Antonio Moya, buen día. Reitero, es muy importante el contacto con ustedes porque lo que ustedes se están indicando es lo que dice la autoridad. A esta hora, reitero, 8:23 minutos, normal la provincia de Linares, y también acá me cuentan sin inconvenientes la provincia de Cauquenes. Hasta este instante, 8:23, servicios que están en funcionamiento sin problemas. Semáforos activos, paso a desnivel funcionando, los puntos críticos están con constante monitoreo, y reitero, lo que se ha producido es lo tradicional. Por ejemplo, lo que pasa en el colegio Lucila Godoy, en lo que es el acceso ahí en Quiñipeumo, que es un tema constante, latente. Allí siempre se produce una verdadera piscina y no hay solución a un tema que es histórico del punto de vista de los inconvenientes acá en la ciudad sobre el ingreso a la al recinto del colegio Lucila Godoy. 8:24 minutos, estamos revisando acá la información que entrega Foreca.es. Para esta jornada en el valle se contemplan 60.7 milímetros de agua lluvia. Mañana 39.4 milímetros, el viernes 37.7 milímetros, el sábado 22.1 milímetro, el domingo 37.2 milímetros, el lunes 9 milímetros, el martes 21 52.4 milímetros, el miércoles 22 30.9 milímetros, el jueves 23 12.4 milímetros, el viernes 24 21.9 milímetros. Nos acompaña la lluvia durante estos días en forma incesante en la zona central y en Linares. Hormigas en pediatría del hospital de esta ciudad. Una denuncia de madres que daban cuenta de este problema en pediatría y la falta de soluciones por parte de la autoridad competente. Destacaban el compromiso de enfermeras, de paramédicos, de personal de aseo, pero también daban cuenta de la presencia de esta inundación, entre comillas, de hormigas en pediatría. Habló el hospital a través del doctor Guillermo Muñoz.
10: Querida comunidad, soy el subdirector médico subrogante de nuestro hospital. Bueno, respecto a la situación creada en el servicio de pediatría, donde la presencia de hormigas invadió el servicio, tengo que comentar cosas importantes. Efectivamente, ocurrió un evento aislado, donde se activó inmediatamente el monitoreo continuo de la limpieza. Efectivamente, esto ha sido, por lo menos desde el punto de vista hospitalario, controlado, a pesar de que estamos buscando otros focos posibles. Nosotros atribuimos este problema efectivamente a dos situaciones concretas. Uno, el evento climático recientemente ocurrido, y segundo, a la antigüedad de nuestras instalaciones. Cabe destacar que efectivamente esta situación no ha afectado y tampoco ha comprometido la atención de nuestros usuarios pediátricos. Por último, pedir a la comunidad comprensión respecto a lo ocurrido. Se está trabajando en formas de mitigar este problema y efectivamente a mediados de esta semana ya el control de plagas será efectivo. Nuestro hospital siempre preocupado por el buen trato y el buen servicio a nuestros usuarios.
6: Lo habíamos indicado cuando se hizo esta denuncia vía séptima página de noticias. El problema, ¿cuál es? La antigüedad de nuestro recinto de salud, lamentablemente. Y del nuevo hospital, nada. Ahí está. 30% de avance, con desgaste evidente, y por lo tanto, Panchito, perfecto, con daño evidente, soportando el viento, la lluvia y la estructura, y nada. Seguimos esperando un pronunciamiento de la autoridad. Fue un compromiso transversal de diputados, senadores, autoridades. Sí, llegando al gobierno haremos algo. Pasa el tiempo y nada. Cero avance respecto de la reconstrucción del mega hospital. Y yo lo he indicado acá responsablemente, no va a pasar nada mientras Contraloría no destrabe los temas administrativos y sumarios. Desde ahí recién podría comenzar las novedades. Y el presidente José Antonio Kast tampoco va a inaugurar este hospital porque su reconstrucción supera mínimo los 5 años. Es una pena por Linares, por el Maule Sur, este drama del hospital Linares, el nuevo hospital allí abandonado en la parte poniente. Lo hemos reiterado en múltiples oportunidades, pero no hay ninguna novedad, pese al compromiso político de las autoridades. No lo hizo el presidente Piñera, tampoco la presidenta Bachelet, tampoco lo hizo el presidente Boric, y ahora se espera un pronunciamiento del presidente Kast. Pero reitero, mientras no se zanje el asunto de Contraloría, no va a haber nueva licitación y empresa a cargo de esa faena. Aún más, si esto se resuelve hoy día, para el reinicio de labores mínimo un año. Es nuestra triste realidad respecto del famoso hospital. Miriam Retamal, saludos para ti, Miriam, desde Chupallar, me dice: buen día, por acá en Chupallar todo normal, muy pocas precipitaciones, me dice Miriam en contacto con nuestra emisora. Patricia Erika Enríquez, buen día. En nuestra comuna y en el Maule Sur, desde hoy comienza un fin de semana XL. Mañana es día feriado. La Carmelita, la Virgen del Carmen, patrona y reina de Chile, y los colegios decidieron no trabajar el día viernes. Por lo tanto, jueves, viernes, sábado, domingo, fin de semana XL. La autoridad ha pedido quedarse en el hogar, no salir para no exponerse en forma innecesaria. En la pauta, Francisco. 8:30 de la mañana. Sigue el tema polémico en el municipio. Ahora un informe de Contraloría que debe responder el municipio da cuenta del uso de platas de salud, del per cápita de salud en la contratación de guardias, lo que no correspondería, porque el per cápita es para salud, no para contratar guardias. Eso dijo este informe que hizo público el concejal Lenin Fuentes.
11: El nuevo oficio de la Contraloría le exige a la Municipalidad de Linares el realizar su trabajo en forma conforme a lo que establece la ley. Es decir, aquí la Contraloría le está pidiendo a la Municipalidad de Linares, al alcalde, rectificar el uso de los recursos del per cápita en salud. Los recursos del per cápita es por todo sabido que han estado siendo mal utilizados y ocupados en distintas hechos o situaciones que no son los que establece la ley. En este caso, se cuestiona el pago de los guardias con el uso que debieran tener los recursos de per cápita, que son para medicamentos, pago de profesionales de la atención de la salud, porque eso va en desmedro. Nosotros también como consejo hemos llamado la atención en algunas comisiones respecto a la situación de que los recursos del per cápita han ido en subsidio de la farmacia comunitaria y que no corresponde, ya que la farmacia comunitaria es una estrategia municipal. Lo que quiero señalar es que este oficio no lo podemos descontextualizar del oficio de lo que da cuenta del mal uso de las platas pro retención para los estudiantes más pobres de la comuna, que da cuenta de los intereses pagados por no haber cancelado a tiempo los derechos previsionales, y hoy día el uso indebido de los recursos per cápita.
6: El municipio no ha respondido respecto de estas materias. El alcalde Menemesa no ha hablado sobre las denuncias de los concejales y estos informes de Contraloría.

0: acá me envió un registro, don Marco Valderrama. Gracias, Marco. Me dice que la realidad es distinta al que plantea la autoridad. Acá está el anegamiento en calle. Me da la impresión que esta es calle Colo Colo. La rotura de matriz. Perfecto. Claro, Lucila Godoy, lo que habíamos indicado. Gracias a nuestro auditor, muy amable, Marco Valderrama. Un tema histórico. Lo estábamos comentando, lo que pasa en el colegio Lucila Godoy. Sin solución. Este es un tema histórico. Desde que tengo uso de razón, desde el punto de vista comunicacional, siempre lo mismo. Francisco, 20 años. 25 años. 20 años. Dos décadas. Llueve y el problema se presenta ahí en el colegio Lucila Godoy, que se convierte el acceso en una verdadera piscina. Gracias a Marco Valderrama, en contacto con nuestra emisora, nos envía el testimonio, que es lo importante, información con responsabilidad. Gracias, Marco, y éxito. Acá me indica Rodrigo Barrera, buen día. Rotura de matriz en calle Colo Colo. Hay riesgo de corte de agua en un sector del colegio San Miguel Arcángel. Muchas gracias a Rodrigo Barrera, en contacto con nuestra emisora. Manuel Cofré, buen día. Respecto del informe de Contraloría, ya no sorprende ni escandaliza lo que pasa en la Municipalidad de Linares, plantea Manuel Cofré. Raúl Fernando Beltrán Álvarez suma y sigue sabiendo quiénes son los culpables, los temas de Contraloría y lo que pasa en la Municipalidad de Linares. Que reitero, aún la autoridad no emite ningún antecedente ni comentario respecto de estos informes últimos que han provocado bastante revuelo acá en nuestra ciudad. Y ahora este último reporte sobre el uso de platas per cápita en la contratación de guardias. Veremos qué dice al respecto el alcalde de la comuna, Mario Mesa. 24 minutos, 24 restan ya para las 9 de la mañana. Estamos en contacto permanente, haciendo además el monitoreo de rigor. Tenemos información de último instante que indica normalidad en la provincia de Linares y el Maule Sur respecto del sistema frontal a esta hora de la mañana. Es información de este instante. Ser responsable en relación a lo que pasa con la zona. Las emergencias más complicadas tienen que ver con rotura de matriz en calle Colo Colo con Chacabuco y el ingreso al colegio Lucila Godoy en la parte poniente de la ciudad, que es un tema histórico. Esperemos que esto se resuelva en forma concreta. Acá me agrega Rodrigo Barrera que, de no haber agua potable, el colegio va a informar la suspensión de clases de los ciclos afectados, lo que está en etapa de evaluación en el Liceo Bicentenario de Excelencia San Miguel Arcángel de esta ciudad, a raíz de la rotura de matriz en calle Colo Colo con Chacabuco. Segunda pausa y volvemos.
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0: Francisco, me llega recién el reporte del alcalde Mario Mesa, te lo voy a reenviar para poder tener también la reacción de la autoridad. Tenemos acá el audio. Ahí está, por favor. Carmen Avendaño, saludos Carmen, siempre en contacto con ustedes y con información responsable a través de nuestra emisora Buena Nueva. Vamos a estar, como siempre, muy pendientes de este sistema frontal con cobertura especial y, si el tema lo amerita, acá en estudio, informándole respecto de las principales novedades de las lluvias. También saludos para Loreto Quinteros. Un abrazo para ti, Loreto. El reporte inicial, perfecto. La voz del alcalde de la ciudad de Linares, Mario Mesa.
3: Junto al director de Seguridad Pública, don Rodrigo Vils, desde las dependencias de Seguridad Pública de la ciudad podemos informar que en las últimas horas han caído más de 3,5 milímetros de agua. Gracias a Dios y al Frente Climático no hay novedades que reportar, particularmente en la precordillera. Ambos cajones precordilleranos se encuentran habilitados y no hay rodados en masa. Dos, el puente de Arcos también está completamente habilitado. En tercer lugar, los pasos bajo nivel de tanto de Presidente Ibáñez como de calle Rengo están completamente habilitados y no tienen acumulación de agua. En cuarto lugar, los más de 15 puntos de acumulación de agua están completamente normales. En quinto lugar, no hay anegamiento de casas. En sexto lugar, los semáforos de la ciudad están completamente habilitados. En séptimo lugar, no hay caída de ramas. Por lo tanto, este es el reporte que podemos entregar de este sistema frontal, cayendo aproximadamente 4 milímetros de agua hasta esta fecha, miércoles 15 de julio.
0: Lo que se indicaba también en forma inicial. Los dos temas de este instante son esta rotura de matriz en Colo Colo con Chacabuco y el asunto del ingreso al Colegio Lucila Godoy, que es un tema histórico. ¿Qué es lo relevante? ¿Qué es lo pertinente? Informarse por conductos oficiales, mantener siempre la calma, lo que indicaba ayer Rodrigo Pils, el tema de los remedios, el asunto de tener linterna a la mano, radio a pilas, agüita, lo que usted sabe, que siempre se ha recomendado en estas situaciones complejas del punto de vista climático. Estamos ante un cambio climático, estos famosos ríos atmosféricos, y usted lo puede palpitar. Por ejemplo, ayer era muy, muy llamativo que a las 8 de la mañana de un día de invierno la temperatura bordeaba los 14 grados. Eso demuestra lo que es el cambio climático y estos famosos ríos atmosféricos. Por lo tanto, tranquilidad, no hay que alarmarse, pero sí ser responsables, mantener la calma y, reitero, información responsable. Hay medios, redes sociales que son expertos en alarmar a la gente y eso no corresponde. A esta hora, 18 para las 9 de la mañana, el tema es de normalidad en el Maule Sur. Solo temas puntuales. Solo temas puntuales que son históricos. Claro, acá por ejemplo Sergio Lara dice: buen día, lamentablemente en campañas se escuchan todo tipo de soluciones ante los temas de inundación e incluso el acceso al Colegio Lucila Godoy en Quiñipeumo, pero jamás entregan una solución. esa es otra cosa, porque en campaña usted sabe lo que pasa. Si ya todo el mundo sabe lo que sucede respecto de las metáforas que son archi reconocidas. Cómo se miente en campaña, y hemos sido testigos de aquello durante estos, exactamente, 35 años. Es como decir, ¿quién está hoy día en terreno? Si hubiera campaña, estarían todos en terreno. Pero hoy día no. Solo las autoridades pertinentes, reporteros, dirigentes vecinales que están ahí también aportando. Pero la política es otra cosa, otro asunto. Hoy día no se preocupa el sistema frontal y que estemos todos bien, tranquilos, sin inconvenientes, que no se produzcan acá arengamiento de viviendas y colapso de servicios. Eso es lo más relevante en nuestra zona y también esperemos que en el país, porque desgracias de estas características a todos nos sacuden y afectan. Esperemos que esto no sea tan grave como se ha anunciado por parte de algunos expertos. Haz deporte, sé feliz y cuida el medio ambiente. Mucho Nehuen Cumpuche. Recuerda que la vida es ahora. Nos quedamos con todo el deporte. Y reitero, acá en La Buena Nueva, noticias con responsabilidad social. Cuando corresponda, el informe respectivo. Hasta luego, buen día.
2: 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Nos comenta Gerardo Antonio Domínguez.
4: ¿Qué tal? ¿Cómo les va? Un agrado de saludarles. Bienvenidos a nuestro análisis deportivo. Hacemos la previa de Puro Deportes, como a ti te gusta, en Punto Provincial de la Radio Buena Nueva. Y algunos nos preguntamos qué pasó con Francia en el día de ayer, el gran favorito para pasar a la gran final, pero se encontró con España, que planteó muy bien futbolísticamente hablando el partido, y el cuadro francés no tuvo reacción, porque estaba revisando algunas declaraciones del técnico francés Deschamps, que cuestionó al juez del partido tras la derrota ante España por 2-0, pero admitió que Francia estuvo por debajo de su rival. Tras la derrota en la semifinal del Mundial contra España 0-2, el técnico francés puso en duda el nivel del árbitro del encuentro. En declaraciones que realizó, el seleccionador de Francia señaló que hubo muchas situaciones desfavorables para su equipo durante el partido, dirigidas por el hondureño Iván Barton. Ahora, ¿tiene el árbitro el nivel para dirigir una semifinal de un mundial? Hemos tenido algunos casos, pero no voy a responder a eso. Hubo bastantes situaciones, afirmó el técnico francés, aunque también reconoció que la principal causa de la derrota fue el rendimiento de sus propios jugadores. Deschamps destacó que Francia no estuvo a la altura del desafío y admitió que el equipo español fue superior en varios momentos del encuentro. Para el entrenador, las decisiones arbitrales influyeron, pero no fueron, digamos, el motivo principal de la eliminación. El penalti señalado a favor de España estuvo correctamente sancionado y no hubo después ninguna acción polémica de gran importancia. Incluso un jugador francés pudo considerarse afortunado de continuar en el partido tras una dura entrada con la plancha sobre Rodri. Eliminado entonces uno de los favoritos, el cuadro de Francia, claro, eliminado entre paréntesis de la final, porque ellos van a disputar el tercer lugar con quién. ¿Quién será el rival de Francia por el tercer lugar? ¿Será Argentina o tal vez Inglaterra? Vamos a las estadísticas, porque los argentinos y los ingleses se han enfrentado en 5 oportunidades en la historia de los mundiales de la FIFA. El historial favorece a los británicos con 3 victorias frente a 2 triunfos de los sudamericanos. El detalle, Chile 1962, fase de grupos, Inglaterra 3, Argentina 1, Inglaterra en el año 1966, cuarto de final, Inglaterra 1, Argentina 0, México 1986, cuarto de final, Argentina 2, Inglaterra 1, famoso por el gol del siglo.

0: hoy en el partido frente a los ingleses, Argentina e Inglaterra. Estaremos atentos para contarles en el día de hoy por la tarde, ¿cierto?, acerca de lo que nos va a dejar este compromiso. Y donde están muy contentos es en el rugby, porque Huaychafes viajó al sur y ya está en la gran final de este deporte que también tiene su espacio a través de la radio Opera Nueva, el rugby. Por eso agradecemos cordialmente la gentileza que tuvo el presidente del rugby, William Sánchez, que conversó precisamente con el capitán, con Cristian Núñez.
1: Tío, estuvo durísimo desde que salimos de Linares, tener que viajar casi 10 horas, llegar de madrugada, un esfuerzo que hace cada jugador, el entrenador, el cuerpo técnico, hasta el presidente, desde todo, las familias también que hay detrás, para poder jugar un día muy rígido en una cancha que estaba demasiado complicada, mucho barro. Nada, al final se nos dio el partido, hicimos lo que siempre hacemos, que es la garra de Huaychafe, y se nos pudo dar el partido. Y nada, ahora contento porque vamos a tener una final en nuestra casa con nuestra gente, y nada, felices, muy felices.
2: Felicitaciones. ¿Cuál fue la clave del partido según tú?
1: Según nosotros, el partido era como muy de gordo, muy contacto, mucho golpe, entonces estudiamos un poco al rival, en donde supimos que teníamos que meter las pelotas atrás de ellos, el tema de las patadas, meter al equipo de ellos que buscara el error y que cometieran penales para nosotros sumar en los puntos de la H.
2: Perfecto, así que el club de rugby Linares con su Huaychafe a la final en casa el 1 de agosto. Eso, bien, felicitaciones. Gracias.
0: Y nos quedamos con las declaraciones del presidente. Una vez terminado el partido allá en el sur, nos envió también un reporte. Así que muy contentos por este gran triunfo, paso a la final del rugby linarense Huaychafes.
3: Hola Gerardo, ¿cómo estás? Bien, ya vamos de vuelta, recién saliendo de la cancha. Así que eso, ganamos 30-17 contra Jabalís de Puerto Varas, ¿ya? Así que somos finalistas y vamos a jugar nuestra final allá en el Estadio Fiscal de Linares el 1 de agosto. Así que súper contento, bien cansados todos, más que nada los que jugaron, ¿no? Yo no jugué, aunque con toda la presión que me puse, yo creo que estoy igual de cansado o cerca, pero no, sí, muy, muy contento, los chicos. Los chicos, como lo dieron todo, la verdad, que se quedaron con la cabeza fría en los momentos calientes, supieron cómo manejar la situación todo el rato, así que no, estoy muy, muy contento, y todos están muy, muy contentos.
0: Nos juntamos a las 20:30 en Puro Deportes de la Radio Buena Nueva. Es todo, muchas gracias.
4: 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Son las 8 de la mañana, 54 minutos. 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

0: La hora en Buena Nueva. Son las 8 de la mañana, 58 minutos. 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
6: Extracto de solicitud. 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Estas aguas se han utilizado libre de clandestinidad o violencia y sin reconocer dominio ajeno desde hace más de 40 años y son captadas desde la boca toma del canal Inela en un punto definido por las coordenadas UTM, metros norte 6.046.721 y este 275.031, datum WGS 84, uso 19, en la comuna de Hierbas Buenas, provincia de Linares, región del Maule.
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Buenos días, familia. ¿Cómo están? Gusto de saludarles. Bienvenidos, bienvenidas. Iniciamos juntos esta mañana con lluvia, 15 de julio. Normal, producto de las precipitaciones hasta el momento. Yo vengo del sector oriente. Presidente Ibáñez, transitable, semáforo funcionando, bajo nivel, igual cosa. En Arturo Prat, bueno, lo típico, que se junta mucha agua en algunos sectores, pero pasa siempre cuando precipita, ¿no? Antes había problema ahí en el famoso canal de la Chimba, la vuelta ahí del canal de la Chimba, ahora no. Ahora cuando tú vienes de sur a norte, en la vueltecita ahí, hay un poco de agua, digamos, pero también es una tradición cuando precipita, ¿no? Pero el resto todo normal. Lo único no normal es que los automovilistas no entienden que hay que andar con las luces encendidas. No van a tener que pagarle a la CG ni a Luz Linares extra por encender las luces de sus automóviles. Tienen que andar con las luces encendidas en tiempos de precipitaciones. Y ojo, también otra cosa bien importante: el intermitente hay que usarlo cuando usted dobla, porque uno no sabe, no es adivino para dónde va a doblar, digamos, ¿no? Cuando usted va adelante, generalmente hay personas que llegan y doblan, ¿no? Y no, ni siquiera se dan ese tiempo de encender el intermitente, digamos, para señalizar. Entonces, son esas cositas que usted ya las sabe, pues, algunos, porque no quieren nomás encender las luces de su automóvil para que no se gaste, ¿no? Lo otro, acá me escribe una auditora. Hola, dice, buen día. Le envío este mensaje para contarle lo que pasó esta mañana. Una persona en un auto pasó muy rápido y a la orilla de la vereda. Esto fue acá, dice, frente a nuestra cuadra, ahí en Mario Doña, sí, se junta mucha agua, dejando a una niña mojada, completa, y una señora que iba por acá, dice, corrió a decirle y el tipo se puso a reír y se fue. Váyanse. Imagínense a esa niña mojada en clases. Qué terrible, ya no hay respeto por nadie. Cada día peor. Claro, hay una ley también que multa a los automovilistas que mojan a los peatones. La vez pasada la compartíamos también esa ley. Yo no sé si la señora sacó una foto a la patente de este tipo. Cero empatía. Uno trata siempre de disminuir la velocidad, porque uno ya se sabe las calles de memoria, digamos, ¿no? Y dónde se junta agua o no en temporada de invierno. Por eso tenemos que ser empáticos. Había muchos chicos también. Bueno, antes a nosotros también nos gustaba mojarnos, ¿no? No sé si llegaba mojado, digamos, y en el colegio nos decía, ya para la casa porque vienes muy mojado. Me topé con dos chicos ahí del poli que venían por Presidente Ibáñez, pero empapados. A esa hora, 8:00, digamos, llovía con intensidad y sin paraguas los chicos ahí. No sé si se mojaron porque querían, o a lo mejor porque los enviaban a la casa, no sé. Pero muchos vivieron también aquella época. Cierro el preámbulo. Estamos comenzando la jornada de este día miércoles. Julia y Julio están tonomásticos en el día de hoy, ¿eh? Saludos a las Julitas, saludos a los Julitos, que lo pasen muy bien. 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Bienvenidos, bienvenidas. Don Francisco Ortega en la puesta al aire del programa.
Y todavía seguimos esperando cuánto juega Francia, Pancho, ¿eh? Porque ayer un desastre Francia. Parecía un partido amistoso que estaba jugando Francia. Y hoy día, Pancho, Argentina-Inglaterra. Está arreglado, dices tú, ¿no? España-Argentina la final, ¿no? Vamos a ver qué pasa hoy día, Pancho. Tranquilidad. Bienvenidos, bienvenidas. Comenzamos el Hora Familia en Buena Nueva.

Dios de amor, muéstranos nuestro lugar en este mundo como instrumento de tu cariño. Lamentablemente, muchos esfuerzos para buscar soluciones concretas a la crisis ambiental suelen ser frustrados no solo por el rechazo de los poderosos, sino también por la falta de interés de los demás. Las actitudes que obstruyen los caminos de solución, aún entre los creyentes, van de la negación del problema a la indiferencia, la resignación cómoda o la confianza ciega en las soluciones técnicas. Todos podemos colaborar como instrumento de Dios para el cuidado de la creación, cada uno desde su cultura, su experiencia, sus iniciativas y sus capacidades.

Carta encíclica de su Santidad Papa Francisco sobre el cuidado de la casa común. Los pobres y la tierra están aclamando: Señor, tómanos a nosotros con tu poder y luz.

En Hola Familia, en Buena Nueva 97.9, con ustedes en esta mañana de miércoles. A la previa de un día festivo, ¿no? Aunque los estudiantes, la mayoría no tendrá clases el día viernes. Así que estamos frente a un fin de semana largo para quedarse ahí en casita. 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Oye, es bueno que la gente nos cuente cómo van con esta lluvia. A ver si nos envían sus mensajitos, sus audios, nos escriben a través de nuestro WhatsAppito mañanero. Queremos saber cómo va la cosa con este temporal. Bueno, viento casi nada, ¿no? Hasta el momento, digamos, hasta el momento. Pero ¿cómo está su sector? ¿Cómo está su población? ¿Cómo está su villa? Hay algunos inconvenientes, los amigos de la precordillera. Maxi Ruiz ahí, yo sé que está siempre atento. No sé cuánta agüita ha caído en la precordillera. Nos puede contar ahí nuestro amigo Maxi ahí a través del WhatsApp. En fin, más 569-505-2721. Queremos saber cómo van con estas primeras precipitaciones de este sistema que se ha anunciado que viene con fuerza, digamos, pero con tranquilidad, naturalmente, porque usted tiene que informarse por canales oficiales como La Buena

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0: Se nos va Juanito Comunica, ¿no? Saludos para Juanito Comunica. Muy bien. Viene el padre ahí desafiando hoy día la lluvia. Padre Raúl Humoris, que nos va a acompañar. Porque vamos a hablar, mientras se prepara el padre, de un acontecimiento muy, muy importante para todos. Y que este año reviste más importancia aún. Ya le voy a contar de qué se trata, ¿no? 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Muy bien, y ya tenemos al padre Raúl Moris Gajardo, vicario de la pastoral diocesana y párroco de Santos Chilenos y San Antonio de Padua, Linares. Este año la Iglesia de Chile, en Chile, celebra con profunda gratitud el centenario de la coronación de la Virgen del Carmen como reina, madre y patrona de nuestra patria. Una conmemoración que invita a renovar la confianza en la protección maternal de María y a redescubrir las raíces cristianas de nuestro país. Para profundizar en el significado de esta celebración, vamos a conversar con el padre Raúl Moris, que nos ayuda a comprender por qué Chile es reconocido como un país profundamente mariano, cuál ha sido la presencia de la Virgen en nuestra historia y cómo la diócesis de Linares está viviendo este año jubilar dedicado a Nuestra Señora del Carmen y de misión diocesana también. Padre, ¿cómo le va? Gusto saludarlo, bienvenido.
1: Un gusto también. Un saludo grande a todos los auditores de la radio Buena Nueva. Llegué un poco atrasado por cuesta moverse con lluvia.
0: Es verdad.
1: Cuesta salir del guapi con lluvia.
0: Exacto. Sí. Padre, bueno, este año celebramos los 100 años de la coronación de la Virgen del Carmen como reina, madre y patrona de Chile. ¿Qué significado tiene este centenario para la Iglesia y para todos los chilenos?
1: Yo creo que tiene un significado bien profundo y bien bonito. En primer lugar, es muy notable que justamente al año siguiente en que en Chile se separaba la Iglesia del Estado, eso es de 1925, ¿te acuerdas? El año pasado celebrábamos, por una parte, la creación, el nacimiento de nuestra diócesis junto con otras 6 diócesis más en el país, en el mismo año, 1925, 100 años atrás, 101 años atrás, en que la Iglesia y el Estado separaban aguas, separaban aguas definitivamente, declarándose Chile un Estado laico. Nacían estas diócesis, pero esa separación de Iglesia y el Estado no fue, a pesar de que tuvo también sus fricciones en la historia, y eso venía ya desde el último tercio del siglo XIX, había fricciones entre las autoridades civiles y las autoridades eclesiásticas, y había una sensibilidad que era a nivel planetario, digamos, de anticlericalismo también. A pesar de todo eso, cuando se produce la separación de la Iglesia y el Estado, eso no significó un divorcio, por así decirlo, en el ámbito de la fe. La Iglesia ya no tuvo un poder sobre el Estado, sobre quienes hacían las leyes. Sin embargo, la fuerza de la Iglesia sobre el corazón de los fieles, la convicción de la gente a todo nivel, eso fue transversal, eso permaneció fuertemente. Y una prueba de esto es que justamente al año siguiente de la separación de la Iglesia y el Estado, se hace este signo en donde se corona a la Virgen del Carmen como reina y patrona de Chile, siendo un hito en una historia larga de la relación entre Chile y la fe mariana, la fe en María, y siendo también un hito en un momento en donde también las consagraciones a la Virgen, a distintas advocaciones de la Virgen, o las consagraciones de distintos países a distintas advocaciones religiosas de la Virgen o de Cristo, o del Sagrado Corazón, etcétera, era también parte de todo este proceso. Hubo naciones que habían tenido un largo historial laico, pensando por ejemplo Francia, en donde el laicismo venía imponiéndose fuertemente desde la Ilustración, y sin embargo en el último tercio del siglo XIX, primero París y toda Francia es consagrado al Sacré-Cœur, al Sagrado Corazón de Jesús, y luego la ciudad de Lyon consagra a los pocos años, consagra Francia al Inmaculado Corazón de María. En esa misma línea, en medio de todas estas nuevas leyes laicas, se arraiga la fe de estos pueblos, entre ellos el nuestro, con estas consagraciones y estas coronaciones a la Virgen. Pero la historia de la Virgen María es mucho más antigua, la historia de esta relación especial materno-filial con la Virgen María nos viene desde el albor de la conquista.

0: Diego de Almagro, y justamente Diego de Almagro trae, la imagen que él trae es una imagen de la Virgen del Carmen, que según la tradición es la que se instala en el norte, en el santuario de la Tirana. Años después llegan los agustinos a Chile, y los agustinos son los que traen también, a pesar de que no son carmelitas sino que son agustinos, traen la devoción de la Virgen del Carmen y instalan esa devoción en la zona de Concepción. Los carmelitas, obviamente, cuando hacen su arribo al país, también traen a su patrona, y por tanto esa advocación en particular es la que se instala en el corazón de los chilenos, conquistadores, colonizadores, y así va transmitiéndose también al corazón de los criollos.
1: La Virgen María es venerada bajo numerosas advocaciones en Chile y en el mundo. ¿Qué nos enseñan estas diversas expresiones de la devoción mariana, y qué tienen en común todas ellas, digamos?
0: Bueno, lo primero es que, y eso a muchas personas las confunde, digamos. Primero, justamente, todos estos nombres, del Carmen, de Luján, de Coromoto, de Guadalupe, de etcétera, etcétera, de Chinquinquirá, de Lourdes, de Shestojova, de Fátima, todas estas advocaciones son advocaciones para la misma persona, para la misma Virgen. Yeah. Para la misma Virgen. Hay personas que, gente sencilla, que de pronto se pierde un poquito, y dice cosas así. Yo he escuchado, digo, cosas así. No, es que yo soy devota de la Virgen de Lourdes, pero no de la del Carmen. O yo soy devoto de la Virgen Santa Rosa, o de la Virgen de la Santa Teresita. Confusiones de ese tipo. No, las advocaciones de la Virgen del Carmen son justamente formas de llamar a la Virgen, a la misma Virgen, Madre de Dios y Madre nuestra, a la Madre de Jesús, que recibe esos títulos o esos nombres en relación con una imagen que se venera en alguna parte particular, que tiene una veneración antigua en esa parte, por una imagen que se encontró en esa parte de manera misteriosa, o por una aparición.
1: Exacto.
0: De la Virgen
1: reconocida. Eso era lo que nos contaba nosotros, padre, disculpe, en religión.
0: Claro.
1: Que nos decían, ¿por qué se llama Virgen del Carmen? Exacto. Virgen de Lourdes, es porque alguna aparición en ese lugar. Exacto. Específico, digamos.
0: Que no necesariamente tiene que responder a una aparición de carácter, podríamos decir, milagroso.
1: Sí.
0: Como ocurre en Lourdes, ¿no? Como ocurre en Fátima, como ocurre en el Tepeyac en México, en que de manera misteriosa la Virgen se aparece a alguien y le hace alguna revelación particular, y pide generar ahí un lugar de culto, un santuario. También, por ejemplo, hay otras advocaciones que tienen que ver con, por ejemplo, el descubrimiento de una imagen que estaba ahí desde tiempos inmemoriales. Hay una historia muy bonita en Montserrat, España, en Cataluña. Los monjes de Montserrat, que eran monjes benedictinos, se van a esos cerros, que son un verdadero serrucho, por eso se llama Montserrat, el monte cerrado, no en el sentido de clausurado, sino que porque tiene puntas como de sierra.
1: Un serrucho,
0: digamos. Es como un serrucho, sí, claro. Es como un serrucho. Montes súper abruptos. Se van estos monjes, se instalan, instalan su convento, su monasterio, y al poco andar, en otro cerro cercano, en una cueva, encuentran esta imagen que hasta el día de hoy se venera y que no se sabe quién la hizo. Estaba escondida esa imagen ahí, la encuentra un lugareño, la lleva al monasterio y de ahí se convierte en Nuestra Señora de Montserrat. Ahí no hubo una aparición propiamente tal, así como te digo, de carácter sobrenatural. En el caso, por ejemplo,

0: de la devoción del Carmelo. Esa devoción se hunde sus raíces, digamos, en la Edad Media. Hay un grupo de peregrinos ermitaños comandados por San Simón Stock, que deciden ir al Carmelo, deciden ir al Monte Carmelo en Palestina, y deciden ir al Monte Carmelo porque ellos tienen, por así decirlo, dos razones. Una, Simón Stock siente que la Virgen lo está llevando allá, que la Virgen le pide allá. ¿Y por qué al Carmelo? Porque ellos querían vivir una vida de ermitaños, tal como la había vivido en los tiempos del Antiguo Testamento el profeta Elías, que recibe la confirmación de su vocación profética justamente en el Monte Carmelo, en este monte que es tan particular también en Tierra Santa, porque en medio de un paisaje árido, como era en esa época, más árido que ahora, que han podido regar, etcétera, en medio de este paisaje árido surgía un monte de tamaño mediano, completamente verde, un monte con mucha humedad. Por eso se llama Carmel, el jardín, el monte del jardín. Y en este Carmel, en este jardín, asciende Elías. En este monte Elías recibe la confirmación como profeta. En este monte Elías anuncia el final de la sequía. Hay una historia muy bonita que está en el Antiguo Testamento, y de ahí queda acreditado como profeta en la corte. Como digo, milenios después, San Simón Stock y sus compañeros se van a este mismo monte para vivir esta vida de ermitaños. Se van con esta devoción en el corazón de esta Virgen que los acompaña y que además viste como ermitaña, como peregrina. Por eso el traje de la Virgen es café, es un traje muy sencillo, es como de saco, digamos. No tiene los colores de otras advocaciones, el celeste y el blanco. O el blanco con el cinto celeste, como es la Virgen de Lourdes, o el blanco y el rosa, como es la imagen de la Mater de Schoenstatt, etc. La Virgen del Carmen originalmente viste un sayo de ermitaña. Claro, con el paso del tiempo y con la devoción de los fieles, ese sayo se va poniendo más elegante, por eso que nosotros la vemos con este manto, con el escapulario bordado y con esta capa que tiene encima, pero el original, digamos, es una Virgen que está vestida como peregrina, como ermitaña, como si se hubiera hecho un traje de saco, digamos. Y estando en el Carmelo, la fama de santidad de estos hombres empieza a circular, al punto que luego bajan, luego con el paso del tiempo, y empiezan a fundar la Orden del Carmelo por todas partes. En España la fundan, y en España, digamos, esta orden da grandes frutos. Ya en la misma época en que se estaba instalando la devoción del Carmen en Latinoamérica, En Europa, en España, el Carmelo florecía con santos, digamos, de la estatura de Santa Teresa de Ávila, San Juan de la Cruz, después San Juan de Ávila, etcétera. En una corriente de santidad que viene a través del Carmelo y que llega a Chile, finalmente da un fruto en Chile, que es la Teresita de los Andes, que también es del Carmelo.
1: Padre, ¿de qué manera la diócesis de Linares está celebrando este año del centenario? ¿Y qué invitación hace a las parroquias, comunidades y familias para vivir fruto esta conmemoración mariana?
0: Bueno, nosotros el año pasado en el sínodo, durante el proceso sinodal, hacíamos el discernimiento de que este año era un año de misión, ¿cierto? Y dijimos, el lema del sínodo del año pasado fue: nosotros somos testigos. ¿Ya? Bien, pongamos en práctica, dijimos también en este discernimiento, pongamos en práctica este lema y el año 26 y los siguientes, pero especialmente el 26, salgamos a dar testimonio. Salgamos a decir: nosotros somos testigos de la compasión y de la misericordia de Dios, de la compasión que ha tenido con nuestra tierra. Listo. Y en medio de ese propósito, digamos, que marca nuestro año, aparece el de Santiago, desde el centro del Santuario Mariano, desde Maipú, nos dicen: pero tenemos una peregrinación mariana, tenemos que celebrar un centenario grande también por la Virgen del Carmen. Y esa invitación llega a todas las diócesis. Nosotros dijimos: pero perfecto, perfecto. ¿Qué mejor manera de hacer misión que decir: nosotros somos testigos de la mano de la Virgen del Carmen? Con la Virgen del Carmen nosotros somos testigos. Y por eso incorporamos esta llamada que tiene tanto arraigo en la gente, en nuestras comunidades. Incorporamos esta llamada y estamos haciendo varias cosas. Una tarea que nos propusieron, una propuesta que nos hicieron desde Santiago, es decir: bueno, pero ¿qué tal si todos los 16 de este año, de todos los 16 de mes de este año, no solo el 16 de julio, se hace alguna misa particularmente mariana, particularmente en torno a la Virgen del Carmen? Nosotros dijimos sí, y en muchas comunidades se están haciendo. En algunas comunidades esas misas se están haciendo, cuento de mi experiencia en el Huapi, estamos ya celebrando desde abril misas el día 16, pero no las celebramos en el templo, salvo mañana, que es 16 de julio, sino que las estamos celebrando en sedes sociales de poblaciones nuevas, como para que el gesto sea misionero. Mira. Y ha sido una bonita experiencia para conocer. El Huapi se repobló en una zona nueva y por tanto hemos hecho esa presencia. Y así muchas otras comunidades están haciendo lo mismo. Mañana nosotros proponíamos que fuera un día misionero, obviamente no sabíamos de este río atmosférico.
1: Exacto.
0: Pero al menos haremos el empeño, yo creo que en todas las comunidades se hará el empeño de, no obstante la lluvia, tener al menos una misa en el templo principal de cada parroquia. Así que en eso estamos.
1: Padre, finalmente, ¿qué mensaje quisiera compartir con quienes sienten un cariño especial por la Virgen del Carmen y también con quienes desean acercarse nuevamente a María como madre que siempre conduce a Cristo?
0: Ese es el mensaje. María es la madre que siempre conduce a Cristo. Que siempre conduce a Cristo. Y eso no se nos puede olvidar. Nosotros no adoramos a la Virgen María, no la ponemos en el mismo plano de Cristo, no superponemos nuestra fe en María a Cristo, sino que es ella la que nos conduce al Señor. María es puerta, es la puerta devocional a el encuentro con Cristo. Hay una... un antiquísimo nombre, a propósito de advocaciones, un antiquísimo nombre que la Virgen recibe en la iglesia griega primitiva. Le llamaban a la Virgen la Hodigitria. La Hodigitria. Eso en griego significa la que señala el camino. La que señala el camino. La que señala el camino. El único camino para llegar al Padre es Cristo. Sí. Jesús nos dice: yo soy el camino, yo soy la verdad, yo soy la vida. Nadie va al Padre sino a través de mí. Esas son palabras del Evangelio de Juan. Y la Hodigitria nos dice: ahí está, pues ese es el camino. Cuando uno mira estos íconos antiguos, y cuando mira muchas imágenes, uno ve a la Virgen que sostiene al niño en brazos. Con una mano, con la mano izquierda lo sostiene en brazos, y con la derecha lo apunta. Fíjate en ese detalle en muchos íconos de la Virgen. Con la mano, con una mano la Virgen sostiene al niño y con la otra lo apunta, como diciendo: ustedes que me están mirando a mí, tienen que mirarlo a él. Y yo les indico el camino, la jodiguitria. Cualquier sana devoción mariana nos tiene que conducir a Cristo. Cualquier devoción mariana, como la Iglesia la propone, es la que sigue el camino de la Virgen, que nos conduce hacia el Señor, hacia su Hijo.
1: Muy bien. Muchas gracias, Padre, por haber venido con nosotros, compartir, digamos, esto que es sumamente importante, porque mañana estamos celebrando precisamente a la Virgen del Carmen, ¿cierto? En diferentes parroquias hay misas también. Uh-huh. Habían algunas procesiones, pero yo creo que, como bien lo decía usted, con estas precipitaciones va a ser imposible, digamos.
0: Sí.
1: Que esté muy bien.
0: Muchas gracias, pues, y saludos de nuevo a todos los auditores.
1: Hacemos la pausa y ya estamos de regreso con ustedes.
2: 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Son las 10 de la mañana. 7 minutos.
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Estamos de regreso, 10:14. Yo hablaba de mi amigo Maxi Ruiz, pero está de vacaciones él, pues. Me estaba comentando acá que está de vacaciones, que lo pase muy bien, pues. Pero me dio el contacto con nuestro amigo Sixto, que está ahí en sintonía, y me dice que hasta las 8:30 había precipitado 13 milímetros en la precordillera, todo normal, llueve suave, los ríos igual que ayer, todo normal en la precordillera. Así que gracias a Sixto que nos va a estar informando también acerca de el acontecer de lo que pasa en nuestro sector de la precordillera. Un abrazo enorme para Sixto, gracias, muy gentil como siempre, ¿eh? Toda la gente de la precordillera, gente muy afable, ¿no? Y agradecemos el contacto con Buena Nueva, nos estaba escuchando, así que estuvo siempre atento para responder nuestra inquietud. 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

santo para cada día. Hoy, 15 de julio, recordamos a San Buenaventura. San Buenaventura nació en Baño Real, cerca de Viterbo, Italia, en 1221. Se llamaba Juan, pero dicen que cuando era muy pequeño enfermó gravemente y su madre lo presentó a San Francisco, el cual acercó al niño de 4 meses a su corazón y le dijo: «Buenaventura», que significa buena suerte, buen éxito, y el niño quedó curado. Y por eso cambió su nombre de Juan por el de Buenaventura, y en verdad que tuvo buena suerte y buen éxito en toda su vida. En agradecimiento a San Francisco, su benefactor, se hizo religioso franciscano. Estudió en la Universidad de París y llegó a ser uno de los más grandes sabios de su tiempo. Se le llamaba Doctor Seráfico, porque serafín significa el que arde en amor por Dios. Y este santo, en sus sermones, escritos y actitudes, demostró vivir lleno de un amor intenso hacia nuestro Señor. A sus clases concurrían en grandes cantidades gente de todas las clases sociales, y sus oyentes afirmaban que mientras hablaba parecía estar viendo al invisible. Su inocencia y santidad de vida eran tales que su maestro Alejandro de Alex exclamaba: «Buenaventura parece que hubiera nacido sin pecado original». Él no veía en sí mismo sino faltas y miserias, y por eso empezó a padecer la enfermedad de los escrúpulos, que consiste en considerar pecado lo que no es pecado, y creyéndose totalmente indigno, empezó a dejar de comulgar. Afortunadamente, la bondad de Dios le concedió un valor especial y observó en visión que Jesucristo en la Santa Hostia se veía desde el copón en el cual el sacerdote estaba repartiendo la Santa Comunión y llegaba hasta sus oídos. Con esto reconoció que el dejar de comulgar por sus escrúpulos era una equivocación. Escribió nuevos sermones y varias obras de piedad que por siglos han sido inmenso bien a infinidad de lectores. San Buenaventura fue nombrado superior general de los padres franciscanos y el Papa le concedió el título de cardenal. Y aunque era famoso mundialmente por su sabiduría, sin embargo seguía siendo muy humilde. Este gran doctor, que por 17 años fue superior general de los padres franciscanos y recorrió el mundo, visitando las casas de su comunidad y animando a todos a dedicarse a la santidad, y que fue el hombre de confianza del sumo pontífice. Tenía una cualidad especialísima, una exquisita bondad en su trato. Sus virtudes preferidas eran la humildad y la paciencia, y la meditación frecuente en la pasión y muerte de Cristo. Su crucifijo lo tenía totalmente desgastado de tanto besarle las manos, los pies, la cabeza y la herida del costado. Su amor a la Virgen María era intenso y por todas partes recomendaba el rezo del Ángelus. En el año 1274 se celebró el Concilio de Lyon, o reunión de todos los obispos católicos del mundo. Terminado el concilio con gran éxito, todo dirigido por San Buenaventura, por orden del sumo pontífice, el santo sintió que le faltaban las fuerzas, y el 15 de julio de 1274 murió santamente asistido por el Papa en persona. Todos los obispos del concilio asistieron a sus funerales, y caso único en la historia, el Santo Padre ordenó que todos los sacerdotes del mundo celebraran una misa por el alma del difunto. El Papa Inocencio V predicó la homilía en el entierro de San Buenaventura y dijo de él: «Su amabilidad era tan grande que empezar a tratarlo era quedar ya amigos de él para siempre. Y su unción al predicar y escribir eran tan admirable que escucharlo o leer sus escritos era ya empezar a sentir deseos de amar a Dios y conseguir la santidad». Bello elogio, en verdad. 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

Y estamos de regreso con ustedes en el Hora Familia en Buena Nueva. Faltan ya 20 minutos para las 11 de la mañana. 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Sí, lo estábamos conversando delante con el padre Raúl Moris, de las advocaciones de la Virgen María. Esta es la única cuya festividad es feriado nacional en nuestro país. Esto se debe a que la Virgen del Carmen fue reconocida como patrona de Chile y desde la época de la independencia ha sido considerada un símbolo de protección para nuestra nación. Por eso cada 16 de julio se celebra con misas y procesiones en todo Chile, destacando la tradicional fiesta de la Tirana en la región de Tarapacá, que reúne a miles de peregrinos. 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Saludos al Rafita Larga, que está por ahí, ¿eh? 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Ya, vamos a jugar, vamos a ir rapidito. Una pregunta facilita, ¿eh? Una pregunta facilita porque tenemos que regalar los premios que nos entrega Juanito Oces del Chilenito, la gran comercializadora en Linares, en Maipú 542, líder en precios bajos. 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Vamos con la pregunta, Pancho, que dice: atención, para que te ganes los premios del Chilenito en esta mañana de lluvia. Ah, sí. Si todos los días son hoy, ¿qué día es mañana? Si todos los días son hoy, ¿qué día es mañana? Pequeño acertijo y fácil por lo demás, ¿eh? Si todos los días son hoy, ¿qué día es mañana? Usted nos puede escribir a nuestro WhatsAppito mañanero, el más 569-505-2721, o nos puede llamar también al 732-210-302 para que te ganes los premios del Chilenito, la gran comercializadora de Linares. Si todos los días son hoy, ¿qué día es mañana? Si todos los días son hoy, ¿qué día es mañana? Ahí está nuestra pregunta. Faltan 16 minutos ya para las 11 de la mañana en el Hola Familia de Buena Nueva.

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Estamos en 9 minutos para las 11 de la mañana en el Hola Familia, en Buena Nueva 97.9. ¿Busca el traje 18ero perfecto para renovar y brillar el 18? 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Ya, tengo por acá respuesta de nuestros auditores. Ya les voy a leer en el próximo bloque, les leo, ¿eh? Porque faltan ya 6 minutitos para las 11 de la mañana en el Hola Familia de Buena Nueva.

0: 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La hora en Buena Nueva. Son las 10 de la mañana. 59 minutos.
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0: Fíjese que me estaba llamando recién la señora Sara Retamal, de Avenida Esfuerzo. Me dice que la luz va y vuelve, se corta y vuelve. Ella tiene personas mayores también en su casa, dice que le llama la atención. Ha llamado a CG, no contesta absolutamente nadie. Para que vean esta situación, Avenida de Esfuerzo, dice que, según ella, es casa por medio, digamos, ¿eh? La luz vuelve y se va. Ha estado durante toda la mañana así, ¿eh? Intermitente. Avenida de Esfuerzo, les paso el datito a los amigos de la CG que están en sintonía de nuestro programa, ¿eh? Avenida El Esfuerzo, la señora Sara Retamal, que nos llamó para contarnos de esta situación con la energía eléctrica. 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No sé si habrá llegado la cheflera. Quedamos ahí la duda. Parece una teleserie esto, ¿eh? La Choche nos contó solamente el primer capítulo el día lunes. ¿Qué pasará hoy día? ¿Llegó la cheflera o no llegó la cheflera? 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Saludos a la Catita, a la Carolita Méndez, ahí que están siempre muy atentas a la sintonía. Y nos vamos de inmediato con el youtuber de Abranquil, que está preparado, Juanito Comunica, en esta mañana de miércoles de lluvia. ¿Cómo le va, Juanito Comunica?
1: ¡Oh, tío Gerardo! ¿Cómo está? ¡Grande salud para usted! ¡Mi para el hombre, los efectos de sonido y la sala de control, el tío Pancho! Aquí muy temprano en la mañana le mandé un temazo, ¿eh? Para que lo revise ahí, por favor, tío Pancho, ¿eh?
0: No ha llegado, dice Pancho.
1: No, sí, ya lo vio.
0: Ah, y le envió la respuesta, me dice también, ¿eh?
1: Sí, cariñosa la respuesta, pero yo creo que el tema puede ir, ¿eh? Está como para la mañana el tema.
0: 5 de la mañana más o menos, dice no, Pancho.
1: No. Le cuento, tío Gerardo, ya estamos aquí en vivo y en directo un día más, en este lluvioso día miércoles, ¿eh? Pero aquí estamos, al pie del cañón, como corresponde, con el ánimo, la energía. Se dará a conocer la mejor oferta. A nuestra gente linda que está en sintonía le importa, tío Pancho, ¿eh? Aquí estamos. ¡Mentiroso! Listos, preparados y dispuestos como todos los días, claro. Ya tengo mi fotografía acá lista, tío Gerardo, ¿eh?
0: ¿La fotografía suya?
1: No, de los productos que vamos a sacar hoy día.
0: Menos mal, yo pensé que era la suya, digamos.
1: No, la mía no. Tranquilo, tío Gerardo, ¿eh?
0: Menos mal.
1: Tenemos cortina sabrosona de cumpleaños, tío Pancho, recordando que estamos...
2: No creo.
1: 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A todos los saludos, una dama que ayer anduvo la tarde muy cariñosa y quería conocer cuál era Juanito Corales, así que ahí estuvimos conversando un rato con ella.
0: ¿Y cómo se fue ella?
1: Contenta, sí.
0: No creo.
1: Así que le damos las gracias por todo ese cariño, ¿eh? A toda la gente que viene a conversar, a conocerlo. Hay mucha gente fan de Máquina de Guerra también acá.
0: Vi muchas fotografías con personas ganadoras de los premios del Chilenito ahí, ¿eh?
1: Hay algunas fotografías, sí, señor. ¿Sí? 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
0: Sí.
1: 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Algunas, no todas, pero en algunas ahí sale el pechocho, ¿eh? Y en la celebración del aniversario esperamos tener algunas del tío Gerardo también, ¿eh? O del tío Pancho, ¿por qué no? De don Pancho. Puedo tener alguna foto ahí, ¿eh? Ya, siempre presente, siempre en sintonía.
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1: 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En este día lluvioso, un poco complicado por el clima, ¿cierto?
0: ¿Se mojó en la mañana o no?
1: Mire, fíjese, me levanté a las 6:30 y yo salgo a eso a las 7:30 en bicicleta.
0: ¿Ya?
1: Estaba todo tranquilo, todo bien.
0: ¿No le tocó la lluvia?
1: No había lluvia.
0: Ah, mira.
1: Voy a sacar la bicicleta y empezó a llover, señor. Así que tengo que poner mi traje ahí para el agua. Para protegerme. No, el auto no, Fernanda.
0: Sí, eso le... Como la Fernanda le iba a preguntar por su automóvil.
1: Sí, no, el fin de semana sale sexy móvil. No, la semana en bici nomás. ¿Ah?
0: Yeah.
1: A los Robles, a los Rocky nomás.
0: ¿A lo qué?
1: Robles nomás. sin miedo al éxito, Teo Gerardo, en bici nomás, sí. Aparte me ahorro como 12 minutos, 13 minutos de la
0: casa. No, y se ahorra bencina, bueno. También se ahorra buena bencina, ¿no?
1: También, pues. ¿Sí?
0: No, si yo creo que es más por el ahorro de bencina usted que anda en bicicleta, digamos.
1: Y en la noche más cómodo, porque usted sabe que acá salimos a las 6, entonces ya es ahora ya está oscuro. Entonces,
0: pero ¿cómo lo hace en la noche si...?
1: Yo solamente, entonces como que me candila la luz, entonces en bicicleta me es más fácil frenar y
0: parar
1: en un
0: lado del camino. No, pero los automóviles que pasan por ese sector, porque no hay un ciclovía ahí, ¿no?
1: Me voy por la orillita, ¿no? Confiando en Dios nomás, tío Gerardo.
0: Ya.
1: Así es. Atención a los amigos que manejan camioneta, pasan muy rápido en la noche y en la mañana. Y como siempre, nunca hay nadie fiscalizando, así que...
0: Por eso usted tiene que venirse en auto, entonces, pues más seguro, digamos, más que en bicicleta.
1: Ojalá que se hicieran fiscalizaciones en la noche, los días de semana, si no el fin de semana, sino que los días de semana, que se ganara en la noche y fiscalizando.
0: Usted se ve desde lejos, digamos, ¿no?
1: Sí, la bicicleta tiene como 5 luces.
0: No, con su traje de agua rosado, dice, por acá no. Me dice el tío Lucho.
1: Es verde, señor, es verde.
0: Rosado fosforescente, me dice el tío Lucho Pérez acá, que me está escribiendo.
1: Tata Lucho, está feliz el Tata Lucho, le mandamos saludos. Está cuidando al nietecito a esta hora el Tata Lucho.
0: ¿Ah, sí?
1: Le mandamos grandes saludos, sí, le llegaron de visita ahí sus nietos queridos. Así que le mandamos saludos también, Cuídese, Tata Lucho, sin salir a la lluvia, porque después se nos puede resfriar, A cuidarse, cuídese usted. Igual, tío Gerardo, a cuidarse la lluvia.
0: Oye, ayer usted, le preguntamos nosotros acá en la mañana por el resultado España-Francia.
1: Así es, ganó España, señor.
0: Y acertó 100%,
1: Sí.
0: No sé si fue, una suerte, digamos. Desconozco. Pero lo vamos a preguntar hoy día.
1: Muy bien.
0: Porque hoy día se juega la otra semifinal, la que decide con quién va a jugar España a la final, digamos.
1: ¿Ya?
0: Inglaterra-Argentina.
1: Inglaterra-Argentina. Hoy, señor, creo que mi pálpito va hacia Inglaterra.
0: Inglaterra.
1: Sí, ¿ya? Va a ser peleado el partido,
0: ¿Ya?
1: Va a estar complicado, sí. Ahora vamos a ver qué dicen los árbitros, Teo Gerardo.
0: Usted va por Inglaterra por... su facilidad, digamos, para hablar inglés.
1: Oye. Averiguado. No, yo le a Inglaterra,
0: A Inglaterra, ya.
1: Sí, vamos a ver qué dicen los árbitros el día de hoy,
0: Ya.
1: Ahí en el partido.
0: Y mañana no trabaja, ¿no?
1: Mañana descansamos, sí. Así es.
2: Tonto.
1: Tranquilito
2: tonto.
1: Mañana, tío Gerardo. Y
2: tonto.
1: El viernes ya volvería.
2: Tonto.
0: Justo en el día de aniversario, pues.
1: Así es, tío Gerardo.
0: ¿Es verdad que está preparando una tortita usted para el día viernes 17?
1: Los jefes están preparando algo especial, creo. No sé, no estoy al tanto, tío Gerardo. Pero ahí vamos a ver el día viernes,
0: Ya, perfecto.
1: Por lo tanto, hay que afrontar este frente mal tiempo. Luis, ¿qué comunica? Está complicado, Yo no sé de aquí a las 5, a los coralitos, hay que ir más temprano, jefe,
3: Está pausado, también.
0: Más encima, digamos.
1: No, tranquilidad, sí, hasta el momento tranquilo.
4: Tupperware.
1: Así es.
0: ¿Y a qué hora se quiere ir a las 5?
1: Es una idea nomás, una idea.
0: A las 5 de la tarde se quiere ir, mírenlo,
1: Bonito. Tranquilidad. Oiga, saludo a toda mi gente linda. No sé si tenemos el tema, tío Pancho, del duelo más bronco.
0: No, me dice que no.
1: Grupo el duelo más bronco, grupo ese... Yo soy fan del grupo Bronco. Para que ya no duela, se llama el tema.
0: Ya, sí, 5 de la mañana más o menos está programado para la jornada.
1: Era buen tema.
0: Don Juan Andrés.
1: No, Gerardo,
0: ya una buena jornada.
1: ¿Será hasta el día viernes entonces, tío Gerardo? Mañana usted va a estar en la mañana, ¿no?
0: Igual. Mañana estamos aquí al abordaje, muchachos. Con lluvia, por eso, Con la lluvia y todo. Vamos a estar saludando a todas las Carmelitas mañana, por las Carmencitas. A usted también,
1: Así es. A mi
0: don
1: madre,
0: Juan Andrés
1: Teresa
0: del Carmen.
1: Teresa del Carmen, mi madre,
0: Le
1: mira. Mandamos saludos, sí.
4: Con respeto.
1: Supuesto,
0: ¿Y se acordó recién que...?
1: No, siempre está en mi corazón, mi madre, le mandamos saludos allá.
4: Imagínese,
1: Tiene una branquila.
0: Le va a preparar el almuerzo mañana, me imagino, ya que no trabaja usted,
1: Por supuesto que sí. Y que esté tranquila, sí. Me voy por el ladito ahí en bicicleta en la noche. Tranquila, mamá, Lo hago con cuidado en la noche. No es que a veces se preocupa, así que le mandamos saludos a mi madre, Querida, ahí en Abraham.
5: Es como una olla.
0: Tiene que ir en auto, Corales, en tiempo de lluvia, es más seguro.
1: vamos a ver, Saludos a mi
5: gente. Está ayudando
1: a
5: mi mamita.
0: Un hombre solvente. Ya. Que esté muy bien,
1: Bien, entonces. ¿Lo quedamos con el tema, entonces, o no? No.
0: 11:21 en el Hola Familia en Buena Nueva.
2: Salud, mi reina. 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Sírvete otro. Vamos a ver.

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Ahí estaba el tema que nos pedía don Juan Andrés Corales. Estamos de regreso ya con el último bloque de nuestro programa. Estaba leyendo por acá la respuesta de nuestros auditores y también me encuentro con una solicitud de la señora Cecilia Sobarzo Fernández. Me dice que ella tomó un colectivo, al parecer de la línea, línea número 9, ahí en el sector de Januario Espinosa, y se le quedó su audífono, un audífono especial, ¿cierto? Que se le enredó, dice, con algunas cosas que llevaba, pero ella dice que se le cayó ahí en el colectivo, línea número 9, y iba escuchando la radio también el amigo, ¿no? Así que si usted ha encontrado este audífono, es un audífono solamente, me llama acá a la radio o al conductor, le doy el número de teléfono a la señora Cecilia Sobarzo, que nos pide por favor hacer esa mención. Eso fue hace poquito, digamos, ¿no? Tomó el colectivo ahí en el sector de la calle Januario Espinosa hasta el sector de Quiñipeumo, en ese trayecto. Y se le quedó su audífono, que es especial, digamos, ¿no? No son estos audífonos que utilizamos habitualmente, sino que son audífonos especiales ahí para las personas mayores, ¿ya? ¿Qué más tengo por acá? Saludos ahí a toda la gente que me escribe. Estuve revisando las respuestas del concurso. Mucha gente que estuvo en lo correcto. Ya estaremos con esas respuestas, ¿cierto? Y sobre todo con nuestro... Ya, nuestro momento del sorteo. 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Estamos en 21 minutos ya para el mediodía en el Hola Familia, en Buena Nueva.

0: El Santo Rosario es una constante invocación a la Madre de Dios. Recordemos qué nos dice el segundo misterio de gloria.
1: Jesús llevó a los discípulos hasta cerca de Betania y alzando sus manos los bendijo. Y sucedió que mientras los bendecía, se separó de ellos y fue llevado al cielo. Después, salieron a predicar por todas partes, colaborando el Señor con ellos y confirmando la palabra con las señales que la acompañaban.
0: Recitar el Santo Rosario es un acto de fe, de esperanza, de amor y reparación.

Muy bien, estamos ya en 12 minutos para el mediodía, en el Hora Familia, en Buena Nueva, 97.9. Oye, me llevaba un auditor, ojalá que sean los audífonos. Me entregó el datito ahí, me comunicó en forma interna, me comuniqué con Cecilia y va a ir a dar una vueltecita, porque parece que se le quedaron en el supermercado donde andaba comprando, al parecer. Ojalá sea así. Oye, gracias a la gente, a nuestros auditores, a la gran cantidad de auditores que está en la sintonía de la radio, agradecemos. Ustedes son los protagonistas del programa y gracias por estar atentos, ¿no?, a nuestras solicitudes. Estamos siempre con los grandes más grandes de la mañana, ya casi cerrando nuestro programa. 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Ah, y lo otro que me dice la Anita Luisa: si falta algún regalito para celebrar mañana a las Carmencitas,

ese regalito a su Carmencita querida, pues. Ya. ¿Quién más por acá? Saludos ahí a toda la gente. 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Oye, mi querida Steffi, la Estefanío, se me dice que hay tres personas que todavía no han retirado los premios en el Chilenito. Tres personas. Son Lorena Aravena Quiroz, ¿ya? Bárbara Lagos Ibarra y Jaime Sepúlveda Mesa. Son las tres personas que todavía no han retirado los premios en el Chilenito. Para que usted vaya a retirar los premios, pues, ¿eh? Esa es la idea. Si usted participa, si usted gana, tiene que ir a retirar su premio al Chilenito, la gran comercializadora en Maipú 542. Vamos a ver qué pasa en la jornada de hoy. La pregunta del concurso está basada, pero más que facilita, digamos, ¿eh? Si todos los días son hoy, ¿qué día es mañana? Hoy. Lo dice. Si todos los días son hoy, ¿qué día es mañana? Hoy. Tómbola virtual, don Francisco. Para dar a conocer de inmediato quiénes son las dos personas ganadoras de los premios del Chilenito. Ya. Ah, Lorena por acá. Mira, una de las ganadoras dice: hoy iré a retirar mi premio. Dice: muy bien, Lorena. Cecilia Ramírez Tolosa. Y Bernarda Garrido Verdugo, Cecilia Ramírez Tolosa, las personas ganadoras en el día de hoy con la respuesta correcta. Vamos a enviar de inmediato la nómina de estas dos personas ganadoras para que nuestro amigo ahí, Chiquioses, pueda anotarlas. Y ustedes van después con su carnet de identidad, ¿eh? Solamente con su carnet de identidad van a buscar su premio, su regalito ahí al Chilenito, la gran comercializadora. ¿Les parece? Perfecto. Comenzamos a cerrar entonces la jornada de hoy. Faltan 6 minutos ya para las 12 horas. Temperatura que tenemos a esta hora en nuestra capital provincial. Vamos de inmediato a ver acá en pantalla para contarles a nuestros auditores la temperatura que tenemos en estos instantes. Este 11 grados 9 décimas. 11 grados 9 décimas la temperatura de estos momentos. Siga con nosotros, ya viene la música chilena en Buena Nueva. Gracias totales. Okay.

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1: Del Señor anunció a María. Dios te salve, María, llena eres de gracia, el Señor es contigo. Bendita eres entre todas las mujeres, y bendito es el fruto de tu vientre, Jesús.
2: Santa María, Madre de Dios, ruega por nosotros pecadores, ahora y en la hora de nuestra muerte. Amén.
1: He aquí la gloria de la resurrección, por Jesucristo nuestro Señor.
2: Amén.
1: El Señor esté con ustedes.
2: Y con tu espíritu.
1: Venga a ustedes la gracia del Padre, cuya palabra eterna descendió al seno de la Virgen María para hacerse salvador del género humano.
2: Amén.
1: Permanezcan ustedes la paz de Cristo, cuya venida esperó con gozo la Santísima Virgen, hija de Sion.
2: Amén.
1: La luz del Espíritu Santo los ilumine para que, vigilantes en la oración y alegres en la alabanza, esperen la segunda venida de Cristo.
2: Amén.
1: Y la bendición de Dios Todopoderoso, del Padre, del Hijo y del Espíritu Santo, descienda sobre ustedes y los acompañe para siempre.
2: Amén.

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0: Proyecto de solicitud aprovechamiento de aguas superficiales. Verónica del Carmen González Aedo, cédula de identidad 7.756.445-4, solicita un derecho de aprovechamiento de aguas superficiales correspondiente a un caudal total de 0,6 litros por segundo, de carácter consultivo y de ejercicio permanente y continuo para uso de riego del estero Abránquil, las cuales se extraen gravitacionalmente de las aguas superficiales y corrientes a través del canal Inela. Estas aguas se han utilizado libre de clandestinidad o violencia y sin reconocer dominio ajeno desde hace más de 40 años y son captadas desde la boca toma del canal Inela en un punto definido por las coordenadas UTM metros norte 6.046.721 y este 275.031. Datum WGS84 uso 19 en la comuna de Yerbas Buenas, provincia de Linares, región del Maule.
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0: Extracto de solicitud, aprovechamiento de aguas superficiales. Ana Rosa González Aedo, cédula de identidad 8.879.174-6, solicita un derecho de aprovechamiento de aguas superficiales correspondientes a un caudal total de 0,6 litros por segundo, de carácter consultivo y de ejercicio permanente y continuo para uso de riego del estero Abránquil, las cuales se extraen gravitacionalmente de las aguas superficiales y corrientes a través del canal Inela. Estas aguas se han utilizado libre de clandestinidad o violencia y sin reconocer dominio ajeno desde hace más de 40 años y son captadas desde la boca toma del canal Inela en un punto definido por las coordenadas UTM metros norte 6.046.721 y este 275.031. Datum WGS84 uso 19 en la comuna de Yerbas Buenas, provincia de Linares, región del Maule.
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0: El Ecos de Chile, bienvenidos, gracias por seguir con nosotros en esta tarde ya de miércoles 15 de julio, saludando hoy a Julia y Julio, felicidades pues, ¿eh? 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Saludos también para acá, dice, me escribe Margaret Rodríguez Coloma, está en la sintonía de la radio, pues, ¿eh? Y quiere saludar también a Luchito Urra, que siempre está en sintonía y nos acompaña por ahí, pues, ¿eh? Saludos también a mi esposo, dice Andrés Norambuena Arenas. ¿Cómo no? Saludos a Margaret Rodríguez Coloma, que está en la sintonía de la radio. En el Ecos de Chile, en Buena Nueva.
1: ¡Póngale más vino al vaso, compañero!

El Ecos de Chile en Buena Nueva, 12 horas 15 minutos. Pronóstico de calidad del aire del Ministerio del Medio Ambiente. Bueno, dice la calidad del aire acá en Linares a esta hora, ¿no? La lluvia ayuda, sin lugar a dudas. 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Me llamaba otra auditora ahí del sector de Avenida del Esfuerzo. Me dice que escuchó delante a su vecina y es lo mismo que ocurre también en su casa. Dice, donde la luz está intermitente, se le han quemado ya 8 focos. Dice, ¿quién responde por esa situación? Así que nos pidió nuevamente el llamado a los amigos de ICG, Avenida del Esfuerzo, ahí para que muchachos se vayan a dar una vueltecita. ¿Qué ocurre ahí con esta baja en lo que es la energía? Parece arbolito de Pascua, dice la casa, que llega, está un tiempo, la luz se corta, vuelve a llegar y así, y por ende se le han quemado 8 focos ya a nuestra auditora y que está preocupada por esta situación de Avenida El Esfuerzo. Así que les paso el dato a los amigos de la CG, a ver si se van a dar una vueltecita por ese sector, ¿eh? Y conversan con las vecinas ahí. Dicen que han llamado en varias oportunidades y no han tenido una respuesta, porque suena y suena el teléfono, nadie contesta, así que ojalá tengan solución a este problema. 12 horas 17 minutos, el Ecos de Chile, escuchas la Buena Nueva con lluvia a esta hora, sigue la lluvia.

El Ecos de Chile en Buena Nueva, 12 horas con 19 minutitos. Tengo otros saluditos también acá en el WhatsApp. Hola, buen día, Gerardo. Dice, usted me podría enviar un saludo a mi hijo que hoy está de cumpleaños. Son 27 años, dice, de serle de parte de sus padres, Manuel y María. Muchas felicidades, mi hijo se llama Cristóbal Encina Astudillo, de acá de Santa Teresa. Muy bien, pues nuestro saludo cordial entonces para Cristóbal Encina Astudillo de Santa Teresa, ahí que están en sintonía de la radio, y hoy está de cumpleaños de parte de los papitos Manuel y María, que lo pasen muy lindo. 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

Saludos ahí a la gente de Longaví que está siempre en sintonía de nuestro programa. 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Ya, vamos a reiterar este saludito porque acá me dice la auditora, no alcancé a grabar. ¿Usted me puede reiterar el saludo? ¿Cómo no? Prepare entonces ahí su teléfono para que grabe este saludo a su hijo que hoy está cumpliendo 27 años, Cristóbal Encina Astudillo, de el sector Santa Teresa, de parte de los papitos Manuel y María. Así que muchas, muchas felicidades para nuestro amigo ahí, auditor también, Cristóbal Encina Astudillo, que hoy está de cumpleaños de parte de sus padres Manuel y María, que están en sintonía de nuestro programa. ¿Qué más tengo por acá? Dice, hola don Gerardo, ¿cómo está? Quiero saludar a mi sobrina que hoy está de cumpleaños. Ella se llama Carmen Cabrera Zúñiga, de parte de la familia Zúñiga Molina, de Las Cruces. Bendiciones y dicha gracia, dice Mónica Zúñiga. Una canción del Guaso Castillo. Nos piden ahí la tortolita, si es que está por ahí Pancho, ¿no? Para Carmen Cabrera Zúñiga, que hoy está de cumpleaños, de parte de la familia Zúñiga Molina. Muy bien, pues muchos cariños ahí a toda la familia en sintonía.

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7: Extracto de solicitud, aprovechamiento de aguas superficiales. Ledis de la Paz González Aedo, cédula de identidad, 12.055.467-0, solicita un derecho de aprovechamiento de aguas superficiales correspondiente a un caudal total de 0,6 litros por segundo, de carácter consultivo y de ejercicio permanente y continuo para uso de riego del estero Abránquil, las cuales se extraen gravitacionalmente de las aguas superficiales y corrientes a través del canal Inela. Estas aguas se han utilizado libre de clandestinidad o violencia y sin reconocer dominio ajeno desde hace más de 40 años y son captadas desde la bocatoma del canal Inela en un punto definido por las coordenadas UTM metros norte 6.046.721 y este 275.031. Datum WGS84-19, en la comuna de Yerbabuenas, provincia de Linares, región del Maule.
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7: Extracto de solicitud, aprovechamiento de aguas superficiales. Griselda del Rosario González Aedo, cédula de identidad 11.175.112-9, solicita un derecho de aprovechamiento de aguas superficiales correspondientes a un caudal total de 0,6 litros por segundo, de carácter consultivo y de ejercicio permanente y continuo para uso de riego del estero Abránquil, las cuales se extraen gravitacionalmente de las aguas superficiales y corrientes a través del canal Inela. Estas aguas se han utilizado libre de clandestinidad o violencia y sin reconocer dominio ajeno desde hace más de 40 años y son captadas desde la bocatoma del canal Inela en un punto definido por las coordenadas UTM metros norte 6.046.721 y este 275.031. Datum WGS84-19 en la comuna de Yerbabuenas, provincia de Linares, región del Maule.

El Ecos de Chile, estamos de regreso con ustedes en 20 minutos ya para las 13 horas, 1 de la tarde, con precipitaciones en nuestra capital provincial, que ha sido la tónica durante esta jornada. 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

Ser bandito, ahí estaba el recuerdo del Jatito Cabello, pues, que nos solicitaba don Sergio Vergara, que está por ahí en sintonía de nuestro programa. Ser bandito en la voz de el Jato Cabello. Nuestro recuerdo también para el gran folclorista. Oye, la señora que había perdido su audífono lo recuperó, era ella, pues, ¿eh? Así que, oye, muchas gracias a la gente que está en la sintonía de la radio. Aquí uno se da cuenta cómo nos escucha, ¿no? Y agradecemos también el hecho que muchas personas se hayan sumado, digamos, a este tema de la recuperación del audífono de la señora Cecilia Subarzo. Dice que fue recién al supermercado y le entregaron su audífono. Así que, bien, no se le había caído entonces en el colectivo, pues. Se le quedó ahí en el supermercado. Son cosas que pasan, Pancho. Así que lo más importante es que recuperó su audífono, que era muy trascendental también para ella, digamos, ¿no? Así que nos alegramos, señora Cecilia. Gracias por estar en la sintonía y gracias también al auditor que nos llamó y que estaba comprando en ese supermercado y dijo que el guardia había dicho y estaba preguntando a todos ahí de quién era el audífono. Entonces yo le di el mensaje, llamé a la señora Cecilia, fue a darse una vueltecita y era su audífono. Así que bien, gracias por la sintonía de la radio. ¿Quién más me escribe por acá? Don Manuel Falcón. ¿Qué le pasó a don Manuel de nuevo? ¿Qué me dice por acá? Dice, hola, te comento, dice, alumbrado público encendido las 24 horas. Ya, perfecto. Por lo menos nos apaga en la noche, digamos, ¿no? Por lo menos, claro que está encendido ahora en el día. ¿Quién más por acá? Ya, hola, buen día. Yo fui una de las personas, dice, que dieron la información sobre las aguas del Maule, ¿ya? Griselda. Ya, perfecto. Adelante me escribía también y nos llamaba nuestra amiga Miriam de Chupayar, que es la secretaria de la Junta de Vecinos, dice que todo normal hasta el momento allá en Chupayar, ¿no? ¿Quién más por acá? Ah, dice acá, ¿quién me escribe? Rosy Ríos Méndez dice, mi mami una vez también perdió su monedero y lo recuperó gracias a la radio, dice. Mira, qué bien, gracias a toda la gente ahí que nos escucha y que comparte con nosotros nuestro programa, la tremenda sintonía de La Buena Nueva. No lo decimos nosotros, lo dicen nuestros auditores también ahí que nos acompañan siempre, ¿no? 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Dice, hola, población Diego Portales, sin agua, ¿qué pasará? Dice, había una rotura matriz delante, ¿no? A lo mejor se está trabajando en ese sector. Cari Osorio, gracias, dice. Sí, eso debe ser, Cari. Alguna solución ahí a ese problema, ¿no? ¿Quién más por acá? Griselda. Ah, me preguntaba lo mismo, digamos, por el agua. Claro, había una rotura de matriz, que lo habían comentado en la mañana, muy temprano, y seguramente se está trabajando en esa materia, por eso están sin agua en esos lugares, ¿ya? Aprovecho también de saludar a nuestra amiga Adrianita, que es una fiel auditora de la radio, ¿no? La señora Adriana ahí, la hermana de la señora Aurora, ¿eh? Que nos escucha ahí en la Bello Horizonte. Dice que todos los días está en la sintonía de la radio y agradecemos su fidelidad. Cariño enorme ahí para ella que está.

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1: La hora en Buena Nueva. Son las 12 horas, 57 minutos. Señor, he aquí que me has puesto en el camino de ser misionero de tu luz y tu verdad en los medios de comunicación. Concédenos, pues, el don de satisfacer en todos la nobilísima necesidad de la inteligencia por conocer la verdad del acontecer humano, para que al hacerlo con respeto y oportunidad, esté ensanchado cotidianamente los dominios de la verdad y preparando las voluntades al servicio del bien. Haz que mis acciones defiendan las causas nobles de nuestra sociedad. Haz que informe para orientar, que critique para construir, que provoque la risa con el fin trascendente de evitar el llanto, y que llegue a ser desde las columnas del periódico, desde el micrófono de la radio, desde la televisión,

televisión, en fin, de todo medio de comunicación, ese maestro, ese obrero, ese soldado, ese hermano del pueblo de cuya misión se espera orientación y enseñanza. Entonces, Señor, haz que mi trabajo esté inspirado en la luz de tu verdad y en la ley de tu justicia, para que así logre hacer ágil lo que es pesado, hacer atractivo lo que es serio, hacer alegre lo que es santo y dar a las verdades eternas el aire de sorpresa apasionante de las últimas noticias. Amén.

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Hola, ¿qué tal amigas y amigos? Bienvenidos a disfrutar de estas canciones inolvidables en la lluviosa tarde del invierno. Como siempre, a través del 97.9, 106.3 y 89.5. 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En la sala de sonidos está Francisco Ortega Saldías. Don Francisco. En la producción, Oscar Ponce Ortega. Y en la conducción, un amigo de ustedes, Miguel Ángel Venegas Salgado. Nuestro siguiente invitado en esta tarde musical es Paolo Salvatore, quien comenzó su carrera artística en la década de 1970. Fue invitado recurrente en el programa de televisión Sábados Gigantes y también en Sábados en el 9, conducido por Enrique Maluenda. En 1975 participó en el Festival Internacional de la Canción de Viña del Mar, donde obtuvo la Gaviota de Plata como mejor intérprete por la canción Es de Noche Ya.

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Y en esta tarde nos acordamos también de Valeria Lynch. Fíjense que su nombre real es María Cristina Lancelotti, pero como Valeria Lynch se hizo conocida en toda Latinoamérica, es una cantante, compositora, actriz y empresaria argentina. Aquí está Valeria Lynch, querido mío.

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Dios de amor, muéstranos nuestro lugar en este mundo como instrumento de tu cariño. Lamentablemente, muchos esfuerzos para buscar soluciones concretas a la crisis ambiental suelen ser frustrados no solo por el rechazo de los poderosos,

sino también por la falta de interés de los demás. Las actitudes que obstruyen los caminos de solución, aún entre los creyentes, van de la negación del problema a la indiferencia, la resignación cómoda o la confianza ciega en las soluciones técnicas. Todos podemos colaborar como instrumento de Dios para el cuidado de la creación, cada uno desde su cultura, su experiencia, sus iniciativas y sus capacidades.

carta encíclica de su santidad Papa Francisco sobre el cuidado de la casa común. Los pobres y la tierra están aclamando: Señor, tómanos a nosotros con tu poder y luz

Saludos cordiales para Sergio Vergara, que está siempre muy atento a la sintonía. Desde la ciudad de Iquique, Pilar Encina Gutiérrez nos pide un saludo para su sobrino Cristóbal Encina, que hoy está de cumpleaños. Muchas, pero muchas felicidades para Cristóbal. También el saludo de Pilar es para sus hermanos Manolito, Marta y Jessica Encina, que escuchan todas las tardes el programa. 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Y en esta tarde musical del invierno, Yasna Verdugo Casanova nos pide un saludo para sus papás Raúl Verdugo y Marina Casanova, también para los suegros Toribio Sotelo y Emilia Quintana, que están en Estación Villa Alegre. Dice: estamos de vacaciones de invierno desde Iquique, hemos venido a renovar energías a esta linda zona. Que bueno, muy bienvenidas y bienvenidos, Yasna, que elige una canción de Diango, Volverte a Ver.

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desde la localidad de Caracoles, Luz y Carmen Tapia nos piden un saludo para la amiga y profesora del taller de ese sector, Julita, que hoy está de onomástico. Muchas, pero muchas felicidades. 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Y en esta tarde musical, Viviana Solorza elige una canción de Mocedades, Eres tú.

0: El Santo Rosario es una constante invocación a la Madre de Dios. Recordemos que nos dice el tercer misterio de gloria.
1: Todos ellos perseveraban en la oración, con un mismo espíritu, en compañía de algunas mujeres. De María, la Madre de Jesús. Al llegar el día de Pentecostés, estaban todos reunidos en un mismo lugar. De repente vino del cielo un ruido que llenó toda la casa en la que se encontraban. Se les aparecieron unas lenguas como de fuego que se repartieron y se posaron sobre cada uno de ellos. Quedaron todos llenos del Espíritu Santo y se pusieron a hablar en otras lenguas según el Espíritu les concedía expresarse.
0: Recitar el Santo Rosario es un acto de fe, de esperanza, de amor y reparación.

Nos piden un saludo para Janet Ávila, de parte de su hija, que nos cuenta, escucha todas las tardes el programa. 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Y en esta tarde musical del invierno, Aníbal Montesinos nos pide una canción de Los Gatos, Chica del Paraguas.

a lo menos 2 días, justamente para celebrar a alguien que estuviese de onomástico. Es una tradición que se ha perdido en el tiempo. Ahora, si alguien está de onomástico, a lo menos lo saludan en la familia y eso, solamente en la casa. Se acabó aquello de invitar al barrio, a las amigas, a los amigos, a esas fiestas lindas que se compartían en los meses de junio y julio. Pero como muchas cosas en la vida, todo va pasando. A esta hora de la tarde, Luz Troncoso nos pide saludar a su hermana Verónica del Carmen y a su hija Natalie del Carmen, y elige una canción del grupo Trébol que precisamente se llama Carmen.

0: 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La hora en Buena Nueva. Son las 13 horas, 58 minutos.
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Ahí estaba la noche de un día agitado. Este es el tercer álbum de estudio de la banda de rock inglesa Los Beatles, lanzado el 10 de julio de 1964. El tema fue un exitazo a nivel mundial. Canción incluida en el clásico de hoy. 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Nuestra amiga Luz de Caracoles nos pide un saludo para la mamá Carmencita Tapia, que mañana estará de onomástico, y dice: tienes toda la razón en lo que estabas hablando hace un momento. En los meses de junio y julio se organizaban muchas, muchas fiestas para los onomásticos. En mi caso, dice, para San Luis y para las Cármenes, celebrábamos hasta que se acababa el chancho que mi papá faenaba todos los años. Buen recuerdo de ese tiempo. Así eran tremendas fiestas en aquella época. Por eso se le llamaba el mes de los santos. Y Ana Moya nos dice que aparte del mes de los santos, tanto a junio como a julio se le llamaba también el mes de los pavos. Claro, porque los pavos pasaban susto en aquella época. Y en esta tarde del invierno, en que estamos haciendo muchos recuerdos, Eduardo Bravo selecciona a Juan Bau, La Estrella de David.

nos reportan que hay algunos inconvenientes con el tema de los celulares, seguramente por la condición climática. No todos están funcionando al 100%. Eugenia Bielma Leiva nos pide un saludo para su hija que hoy está de cumpleaños. Se llama Carolina del Carmen Villarroel Bielma. Muchas, pero muchas felicidades para Carolina del Carmen. Saludos también para quienes nos están escuchando a esta hora en Vega Ancoa, para Cecilia Vega y Keno Escanilla, siempre fieles a la sintonía en esa localidad precordillerana. Leontina Barros nos pide un saludo para su hija Carmencita Inostrosa, que mañana estará de onomástico. Muchas, pero muchas felicidades. Y a esta hora, Pedro Urrutia elige una canción de Los Ángeles Negros y Volveré.

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Son las 2 de la tarde con 20 minutos y hay cambios en la sala máster. Se ha ido Francisco Ortega Saldías y le damos la bienvenida a Cristian Sepúlveda López. 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Y en esta tarde musical, Marta Castro dice: tienes toda la razón, en aquel tiempo sí que se hacían lindas fiestas para los onomásticos y muy masivas, se invitaba prácticamente a todos los vecinos. Ahora todo eso ha quedado en el pasado. Me acuerdo, dice Marta, de mis padres Roberto y Lucía, que también hacían esas actividades en aquellos años. Un recuerdo para ellos, ciertamente. Muchas gracias a Marta, que está siempre en sintonía. Y a esta hora de la tarde, Claudio Fuente Alba selecciona una canción de Gervasio, La Azafata Me Mira.

saludos cordiales para todos los amigos de la locomoción colectiva que están siempre en sintonía junto a sus pasajeros en esta tarde de lluvia, haciendo muchos recuerdos con cada una de estas canciones. Desde el sector Nuevo Amanecer, Sonia Pessoa nos pide una canción de José Luis Perales, un velero llamado Libertador.

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0: desde Iquique, Pilar Encina nos pide un saludo para su hermano Manuel, pero claro, con mucho gusto. También desde el sector Nuevo Amanecer, Roberto López Ruiz nos dice que nos está escuchando siempre junto a su vecino José Cipriano Mella. Saludos para ellos, siempre fieles a la sintonía. 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Y en esta tarde musical del invierno, Andrés Muñoz elige una canción de Roberto Carlos, Mi Cacharrito.
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Oración por nuestra tierra. Dios omnipotente, que estás presente en todo el universo y en la más pequeña de tus criaturas, tú, que rodeas con tu ternura todo lo que existe, derrama en nosotros la fuerza de tu amor, para que cuidemos la vida y la belleza. Inúndanos de paz, para que vivamos como hermanos y hermanas sin dañar a nadie. Dios de los pobres, ayúdanos a rescatar a los abandonados y olvidados de esta tierra que tanto valen a tus ojos. Sana nuestras vidas, para que seamos protectores del mundo y no depredadores, para que sembremos hermosura y no contaminación y destrucción. Toca los corazones de los que buscan solo beneficios a costa de los pobres y de la tierra. Enséñanos a descubrir el valor de cada cosa, a contemplar admirados, a reconocer que estamos profundamente unidos con todas las criaturas en nuestro camino hacia tu luz infinita. Gracias porque estás con nosotros todos los días. Aliéntanos, por favor, en nuestra lucha por la justicia, el amor y la paz.

0: Saludos cordiales para María Sepúlveda, que nos está escuchando camino a Panimávida. 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Felisa Manríquez, a esta hora de la tarde, nos pide una canción de Isabel Patton. Patrick, amor mío.
1: Barcelona, 13 grados, lluvia. Bruselas, 7 grados, cielo nublado. París, 8 grados, viento y lluvia.
2: Patrick, Madrid, amor mío.
1: 7 grados.
2: Te escribo esta carta, sentada en la soledad de mi habitación y con el corazón lleno de recuerdos de ti. La radio dice que el tiempo es malo en todas partes y me siento triste al recordar el verano que pasamos juntos. Pero Patrick, mi amor, el verano pasó. La radio dice que llueve en Ibiza, donde vivimos nuestro amor. Mientras la lluvia golpea contra la ventana, recuerdo el sol, el mar y cómo bailábamos muy juntos en las noches de verano. Estoy temblando. ¿Será el frío o es tu recuerdo?

0: Londres, 4 grados, cielo nublado.
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0: Berlín, fuertes vientos, cielo nublado. Estocolmo, 0 grados,

Y en Linares tenemos 12 grados a esta hora. Y es el momento en que Eduardo López nos pide una canción de los Ramblers que se llama Ayer la vi. 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En la sala de sonidos estuvo Cristian Sepúlveda López. En la producción, Oscar Ponce Ortega, y en la conducción, un amigo de ustedes, Miguel Ángel Venegas Salgado. Sigan en sintonía, ya viene De Todo Un Poco. Gracias, buenas tardes.

0: 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La hora en Buena Nueva. Son las 14 horas, 56 minutos.
1: Esta es la hora de la gran misericordia para el mundo entero. Y a quien recite esta coronilla en presencia del moribundo, yo me pondré entre mi Padre y él, no como justo juez, sino como misericordioso Salvador.

0: Bienaventurados los misericordiosos, porque ellos alcanzarán misericordia.
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¿Cómo están, amigas, amigos? Agradable de saludarles, como siempre. Qué rico volver a encontrarnos en la tarde de miércoles. Aquí estamos, listos, con lluvia. Están cayendo unas gotitas nuevamente. Hubo un breve alto en la lluvia. Nos dejó algún ratito sin lluvia, pero ahora nuevamente estaban precipitando acá en la ciudad de Linares. En Chanco, en Peyú, está lloviendo a esta hora, con 12 grados de temperatura. Les cuento que en Linares estamos con una temperatura, vamos a actualizar de inmediato el dato, 12,6 grados. ¿Eh? 12,6 grados la temperatura en Linares, 12 grados también en la zona costera. Así es que es parte del panorama con el que comenzamos esta jornada de miércoles frente a una jornada festivo, ¿no? Un saludo con mucho cariño para quienes recién se integran a la sintonía de nuestro programa. Se pueden comunicar con nosotros a través del 221-0302 o el más 569-505-2721. Don Cristian Sepúlveda nos acompaña en la sala de sonidos en la puesta al aire de nuestro programa. Bienvenidas, bienvenidos. Aquí comienza nuestro De Todo Un Poco. Hoy saludando a don Julio y a Julia. Muchas felicidades, que lo pasen lindo, que tengan un feliz onomástico también para quienes han nacido precisamente un día como hoy, 15 de julio.

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Musicalmente acompañado de los Guns N' Roses con Lluvia de Noviembre. Acá no es de Lluvia de Noviembre, es más de Julio. La canción que estábamos escuchando en este recorrido musical tarde de miércoles. 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Queremos invitarle para que ustedes se comuniquen con nosotros a través del 221-0302 o bien la aplicación de WhatsApp más 569-505-2721. En la tarde de miércoles se escucha de todo un poco. Y mientras Argentina e Inglaterra, 22 minutos, el primer tiempo, aún no se hacen daño. Siguen 0-0.

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0: 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Luego de la pausa, seguimos disfrutando de las canciones de las décadas más creativas de la historia en De Todo Un Poco. 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

Estamos compartiendo con ustedes ahí pasada la música de Desacados. 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Oye, les recuerdo que está disponible nuestro WhatsApp, más 569-505-2721 o a través del 221-0302. Allí nos pueden hacer llegar sus sugerencias.

santo para cada día. Hoy, 15 de julio, recordamos a San Buenaventura. San Buenaventura nació en Baño Real, cerca de Viterbo, Italia, en 1221. Se llamaba Juan, pero dicen que cuando era muy pequeño enfermó gravemente y su madre lo presentó a San Francisco, el cual acercó al niño de 4 meses a su corazón y le dijo: «Buenaventura», que significa buena suerte, buen éxito, y el niño quedó curado. Y por eso cambió su nombre de Juan por el de Buenaventura, y en verdad que tuvo buena suerte y buen éxito en toda su vida. En agradecimiento a San Francisco, su benefactor, se hizo religioso franciscano. Estudió en la Universidad de París y llegó a ser uno de los más grandes sabios de su tiempo. Se le llamaba Doctor Seráfico, porque serafín significa el que arde en amor por Dios. Y este santo, en sus sermones, escritos y actitudes, demostró vivir lleno de un amor intenso hacia nuestro Señor. A sus clases concurrían en grandes cantidades gente de todas las clases sociales, y sus oyentes afirmaban que mientras hablaba parecía estar viendo al invisible. Su inocencia y santidad de vida eran tales que su maestro Alejandro de Alex exclamaba: «Buenaventura parece que hubiera nacido sin pecado original». Él no veía en sí mismo sino faltas y miserias, y por eso empezó a padecer la enfermedad de los escrúpulos, que consiste en considerar pecado lo que no es pecado, y creyéndose totalmente indigno, empezó a dejar de comulgar. Afortunadamente, la bondad de Dios le concedió un valor especial y observó en visión que Jesucristo en la Santa Hostia se veía desde el copón en el cual el sacerdote estaba repartiendo la Santa Comunión y llegaba hasta sus oídos. Con esto reconoció que el dejar de comulgar por sus escrúpulos era una equivocación. Escribió nuevos sermones y varias obras de piedad que por siglos han sido inmenso bien a infinidad de lectores. San Buenaventura fue nombrado superior general de los padres franciscanos y el Papa le concedió el título de cardenal. Y aunque era famoso mundialmente por su sabiduría, sin embargo seguía siendo muy humilde. Este gran doctor, que por 17 años fue superior general de los padres franciscanos y recorrió el mundo, visitando las casas de su comunidad y animando a todos a dedicarse a la santidad, y que fue el hombre de confianza del sumo pontífice. Tenía una cualidad especialísima, una exquisita bondad en su trato. Sus virtudes preferidas eran la humildad y la paciencia, y la meditación frecuente en la pasión y muerte de Cristo. Su crucifijo lo tenía totalmente desgastado de tanto besarle las manos, los pies, la cabeza y la herida del costado. Su amor a la Virgen María era intenso y por todas partes recomendaba el rezo del Ángelus. En el año 1274 se celebró el Concilio de Lyon, o reunión de todos los obispos católicos del mundo. Terminado el concilio con gran éxito, todo dirigido por San Buenaventura, por orden del sumo pontífice, el santo sintió que le faltaban las fuerzas, y el 15 de julio de 1274 murió santamente asistido por el Papa en persona. Todos los obispos del concilio asistieron a sus funerales, y caso único en la historia, el Santo Padre ordenó que todos los sacerdotes del mundo celebraran una misa por el alma del difunto. El Papa Inocencio V predicó la homilía en el entierro de San Buenaventura y dijo de él: «Su amabilidad era tan grande que empezar a tratarlo era quedar ya amigos de él para siempre. Y su unción al predicar y escribir eran tan admirable que escucharlo o leer sus escritos era ya empezar a sentir deseos de amar a Dios y conseguir la santidad». Bello elogio, en verdad. 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

Estamos en este recorrido musical disfrutando esta tarde de miércoles que parece viernes, ¿no? Con un fin de semana largo para algunos. Hay muchos colegios que no van a tener clase el día viernes, así que va a ser un fin de semana XL. Claro, un fin de semana bastante largo para algunos que comienza precisamente en la jornada de hoy. Curioso, el fin de semana comienza un día miércoles. Bueno, pero bueno, es así porque hay un interferiado y muchos van a tener la posibilidad de disfrutarlo. Hay otros que no, porque vamos a tener que estar ahí el día viernes, nuevamente viernes y sábado, mucha gente va preparada para elaborar. Oye, en el desarrollo de este sistema frontal siempre es bueno estar preparado. Nosotros les comentábamos hace algunos días atrás que había que estar, bueno, afortunadamente hemos tenido un sistema frontal que en la primera parte se ha comportado bastante bien, pese a que tuvimos las primeras horas de esta jornada con mucha lluvia, pero ha sido una lluvia constante, no en una gran cantidad en pocas horas, sino permanente, ¿no? De una intensidad más bien moderada, ¿no? Pero siempre es bueno tener un kit de emergencia. ¿Y qué debe tener un kit de emergencia? Bueno, nosotros le comentamos pilas, linternas, linterna con pilas, ¿cierto? Una radio para poder escuchar e informarnos, nuestros teléfonos cargados, en fin, los kits de medicamentos que usamos, en fin. Pero bueno, hagamos una lista. Agua potable, al menos 2 litros por persona al día es lo que deberíamos tener en un kit de emergencia en nuestra casa. ¿Lo tenemos? Revise. Linterna o luz portátil con pilas o un sistema a dínamo, ¿no? Papel higiénico, toallas de papel. ¿Quién piensa en eso? La verdad es que muy poco, ¿no? Bueno, esto debería tener el kit de emergencia. Esto es como el kit ideal, ¿no? Alimentos no perecibles que puedan consumirse sin cocinar, como conservas o barras energéticas. Dinero en efectivo. Hoy día tenemos dinero en efectivo. La verdad es que manejamos poco efectivo hoy día con el tema de las tarjetas, ¿no? Copias de llaves del hogar. Radio a pilas y baterías de repuesto. Abridor de lata, si corresponde. Una copia del plan de emergencia familiar. ¿Quién tiene un plan de emergencia familiar? ¿Lo tiene? ¿Qué hacemos? ¿Dónde nos juntamos? ¿Quién va a buscar a los niños? Lo que siempre les digo, un movimiento sísmico importante y ahí nos empezamos a complicar todo porque a lo mejor no está el plan actualizado. Siempre tenemos que tener en la casa este diálogo, por lo menos estar de acuerdo. En caso de emergencia, día de clases, un movimiento fuerte que requiera el despacho de los niños al colegio, ¿quién los va a buscar? ¿Papá, mamá? ¿Quién se hace cargo, por ejemplo, de las personas mayores que vivan en casa? ¿De llevarlo a un lugar de resguardo? ¿Cuál es el lugar de resguardo de la casa? En fin, bueno, esos son los planes de emergencia. Súper importante. Y también copia de documentos importantes como cédula de identidad, pasaporte o certificados de nacimiento o escrituras. Eso debería tener el kit de emergencia. Es un kit de emergencia ideal. Bueno, yo estoy hablando de lo más pro que hay. Pro, lo más cercano a lo ideal. Pero más o menos debiéramos tener eso. Súper importante. Y aunque suene repetido y a lo mejor está exagerado, eso del plan de emergencia tiene que tenerlo conversado en la casa. Sobre todo cuando tenemos niños chicos, ¿ya? ¿Quién va a retirar a los niños al colegio? ¿Dónde los vamos a juntar después? ¿Cuál es el lugar de seguridad de nuestra casa? Súper importante, ¿ya? ¿Cuál es el lugar de seguridad de nuestra casa? ¿Ya? Y si tenemos adultos mayores, ¿quién va a poner a resguardo a los adultos mayores cuando tenemos adultos con, o personas con, ni siquiera adultos mayores, sino que personas con movilidad reducida, ¿cierto? ¿Quién los va a llevar al lugar de seguro? Entonces son temas que son súper importantes. Hoy día estamos con un sistema frontal, pero las emergencias en Chile son súper frecuentes, pues, son súper frecuentes. Vivimos en el país más sísmico del mundo, entonces esto debiese estar en nuestra memoria siempre. Siempre debe estar por lo menos permanentemente en el diálogo familiar, ¿ya? O de nuestro núcleo familiar. Faltan 2 minutos para las 4 de la tarde y terminó el primer tiempo. Empatan 0-0 Argentina e Inglaterra.

0: La hora en Buena Nueva. Son las 16 horas. 3 minutos.
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De vuelta en este recorrido musical, son las 4 de la tarde con 12 minutos. Vamos a los mensajes que nos llegan acá al más 569-505-2721. Voy con sus mensajitos. Dice: hola Luis, les voy a pedir que salude a mi hija Carolina del Carmen Villarroel Bielma en el día de su cumpleaños. Mira, cumpleaños hoy y mañana va a celebrar su onomástico por el nombre del Carmen. Así que bien, bonita jornada para celebrar, ¿no? Entonces, Carolina del Carmen Villarroel Bielma, de parte de la mamá Eugenia Bielma Leiva, con cualquier canción. Con mucho gusto, Eugenia. Gracias por estar con nosotros, por acompañarnos en esta jornada. A ver, voy a seguir revisando por acá los mensajes. Saludos a Carlitos Flores, que nos pide por acá. Dice, te saluda Carlos Flores. Y quisiera escuchar a Sweet Dreams of Mary of This de Eurythmics. Abrazos y gracias. Muchas gracias también a Carlos. Vamos a escuchar esta canción, parte de los sugeridos, más 569-505-2721 o a través del 221-0302.

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Se acaba de salvar Inglaterra, entre paréntesis, que gana 1-0 Argentina, ¿eh? Entre paréntesis, el cuadro trasandino buscándolo con todo, ¿no? Con todo, totalmente adelantado y tiene acorralado a Inglaterra, que se defiende con garras, con garras y muelas, ¿no? Bien, parte de lo que les estamos comentando ahí, lo que está sucediendo respecto a esto, nuevamente ahí cargando Argentina, que pone en aprietos a Inglaterra, que se aferra ahí a este 1-0. Oye, totalmente acorralado, ¿eh? metido en su arco, definitivamente. Bien, parte de lo que está sucediendo y estamos mirando mientras también estamos muy pendientes de lo que les vamos a contar. Oye, a propósito de esto, parece que están todos en modo mundial. Poquitas peticiones en la jornada de hoy, ¿eh? Al más 569-505-2721. Estamos también ahí a través del WhatsApp. Les quería contar que la película Michael basada en la vida de Michael Jackson alcanzó un hito histórico en la industria cinematográfica. Hace rato que venimos hablando de esta película. El film superó los $1,000 millones en recaudación mundial, convirtiéndose en el primer biopic que logra esa cifra, desplazando a otros éxitos recientes del género. Teníamos un precedente que era Bohemian Rhapsody de Queen, que había sido un éxito, que estaba difícil ahí superarlo. Bueno, y aquí estamos con Michael. El largometraje producido por Lionsgate llegó a los cines tras años de expectativa entre los seguidores del cantante. Desde su estreno, el interés del público impulsó una sólida asistencia a las salas y transformó la producción en uno de los fenómenos comerciales del año. Para muchos, Michael Jackson sigue siendo una de las figuras más influyentes de la música popular. Con clásicos como Billie Jean, Thriller o Smooth Criminal, el artista estadounidense redefinió el pop y construyó una carrera que trascendió generaciones y fronteras. Según datos del Box Office Mojo, la película ya supera la marca de los $1,000 millones tras sumar los ingresos obtenidos en Estados Unidos y el resto del mundo. El estreno de Michael, antes del estreno de Michael, las biopic más exitosas en la historia eran Oppenheimer, con $975 millones, y Bohemian Rhapsody, centrada en Freddie Mercury, con $911 millones. La producción dedicada al rey del pop dejó atrás ambas cifras y estableció una nueva referencia para las películas biográficas. El éxito también refleja el éxito que Michael mantiene décadas después de haber alcanzado la fama mundial. Su música continúa acumulando reproducciones en plataformas digitales y su catálogo sigue entre los más consumidos del planeta. La recepción del público resultó especialmente positiva entre los fanáticos del cantante. Muchos destacaron el retrato de su trayectoria artística y el trabajo realizado para recrear algunos de los momentos más importantes de su carrera. El entusiasmo de los espectadores impulsó el boca a boca y ayudó a sostener la demanda en los cines durante varias semanas. Sin embargo, el éxito comercial no evitó la controversia. Algunos críticos cuestionaron que la película no profundiza en los episodios más complejos y polémicos de la vida de Jackson. Esta discusión reabrió el debate que acompañó al artista durante años. Mientras algunos consideran que el film evita aspectos sensibles de su historia, otros definen el enfoque centrado en su legado musical y en su influencia cultural. Para gusto o disgusto, es una de las películas que redefinió el concepto del biopic. Si ya teníamos Oppenheimer como éxito de taquilla junto con Bohemian Rhapsody con $975 millones, bueno, 975 y 911 respectivamente. Oppenheimer tuvo 975 y Bohemian Rhapsody $911 millones. Pero el rey del pop superó los $1,000 millones y eso es, sin duda alguna, un reflejo de la repercusión y el éxito, ¿no?, de Michael Jackson en lo que se refiere al aspecto artístico y musical. Bien. Faltan 20 minutos para las 5, escucha de todo un poco en Buena Nueva y a propósito recordamos al rey del pop, Michael Jackson, con ustedes.

0: El Santo Rosario es una constante invocación a la Madre de Dios. Recordemos que nos dice el cuarto misterio de gloria.
1: Levántate, amada mía, hermosa mía, y vente. Porque mira, ha pasado ya el invierno, han cesado las lluvias y se han ido. Muéstrame tu semblante, déjame oír tu voz, porque tu voz es dulce y bello tu semblante.
0: Recitar el Santo Rosario es un acto de fe, de esperanza, de amor y reparación.

Estamos de vuelta, faltan 8 minutos para llegar a las 5 de la tarde. Escucha de todo un poco en Buena Nueva. Finalmente lo empató Argentina. No, y Argentina tiene ganas, ¿eh? Está con mucho más ambición que Inglaterra. Inglaterra solo a defenderse, ¿eh? Pura actitud, por tenencia de balón y todo lo merece Argentina. Y hay gol, ¿eh? Hay gol argentino, segundo gol de Argentina y estaría listo, pasando. Así es. Argentina entonces, con esto ya, este es el golpe. Definitivamente Argentina se convierte en el contrincante, ¿cierto?, que va a llegar a la final de este domingo. Así es. Ahí estaba. Se lo decía yo, ¿no? Había mucho, mucho en juego ahí. Argentina buscando el partido, sí, lo buscó todo. Todo momento, ¿no? Increíble, cómo Inglaterra se metió atrás. Era imposible aguantar, ¿eh? Imposible aguantar a Argentina así con ese planteamiento. Así que bueno, merecido ganador Argentina, que buscó con actitud, con garra, con trabajo, ¿no? Probando múltiples tácticas, ¿no? Inclusive probando afuera el área, cuando no se podía triangular, pues no se podía hacer ahí las jugadas colectivas, triangulando y lanzando desde afuera. Pero bueno, así es, así es. Apostó y ganó. ¿Cómo andarían las casas de apuestas? Estarían pagando más a Argentina, ¿cierto? Que a Inglaterra. Era como lo más previsible. Era lo más previsible. Ya, con esto Argentina pasa. Le dieron 9 minutos de adición y estamos en el minuto 92. Con eso ya está. No hay nada que hacer con Inglaterra, que hace rato que perdió la brújula solo. Está hace largos minutos, ¿no? Defendiendo su pórtico. Pero bueno, nada, nada con una Argentina intratable. Muy bien, estamos revisando, compartiendo con ustedes algunas curiosidades.

0: La hora en Buena Nueva. Son las 16 horas, 59 minutos.
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Lo dicho hace algún ratito, Argentina recibe a España, o España recibe a Argentina. Así es. Y mientras la zona de la costa, cambiando de tema, llueve, el Linares nada. Por lo menos hasta ahora ha sido en la tarde un sistema frontal de nubes. En la zona costera, otra cosa. Bien, seguimos muy atento a sus sugerencias. Más 569-505-2721 o a través del 221-0302. Luego vamos a revisar lo que dice la Dirección Meteorológica de Chile y cómo se nos viene el clima para las próximas horas, a pesar de que ya tenemos más o menos claro, ¿no? Sistema frontal que, por lo menos acá en el centro de la región del Maule, debería dejar mayor intensidad en las próximas horas. A ver si la condición no ha cambiado. 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Muchas felicidades, que lo pasen lindo, día de su onomástico. También para quienes han nacido un día como hoy, 15 de julio. Muchas felicidades.

Dios de amor, muéstranos nuestro lugar en este mundo como instrumento de tu cariño. Lamentablemente, muchos esfuerzos para buscar soluciones concretas a la crisis ambiental suelen ser frustrados no solo por el rechazo de los poderosos, sino también por la falta de interés de los demás. Las actitudes que obstruyen los caminos de solución, aún entre los creyentes, van de la negación del problema a la indiferencia, la resignación cómoda o la confianza ciega en las soluciones técnicas. Todos podemos colaborar como instrumento de Dios para el cuidado de la creación, cada uno desde su cultura, su experiencia, sus iniciativas y sus capacidades.

carta encíclica de su santidad Papa Francisco sobre el cuidado de la casa común. Los pobres y la tierra están aclamando: Señor, tómanos a nosotros con tu poder y luz

Estamos compartiendo con ustedes este recorrido musical llamado De Todo Un Poco a través de Buena Nueva 106.3 en Chanco, en Peyúgue y en Curanipe, 97.9 en Linares, en toda la provincia de Linares, y también a través de www.radiobuenanueva.cl, por supuesto, como no, a través de nuestras plataformas disponibles en Google Play y App Store, nuestra app disponible para que usted la instale en su teléfono celular. Estamos aquí en el más 569-505-2721. La consulta sobre el feriado de mañana, no confundirse, mañana es un feriado común. Mañana el comercio estará abierto, atendiendo en forma normal. No es un feriado renunciable la jornada de mañana, así que por lo tanto, mañana sí hay atención de comercio. Así que les dejo este dato para que no se pierda. En todo caso, como se ha anunciado, que este sistema frontal debiera dejar mayor intensidad en la jornada de mañana, han invitado a la gente que evite movilizarse, evite salidas innecesarias durante la ocurrencia de este sistema frontal, que nos va a acompañar por varios días. A propósito de la intensidad y todo eso, lo vamos a revisar en la actualización de pronóstico que viene luego en el próximo bloque, así que no se despegue de la sintonía. Seguimos compartiendo, disfrutando la tarde junto a ustedes, tarde de miércoles, con sus canciones preferidas. El jefe, Bruce Springsteen, con ustedes.

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Seguimos en la música de Juanes. Estamos a la espera de la actualización de pronósticos. Todavía no se produce, ¿eh?, la actualización de pronósticos a través de la Dirección Meteorológica de Chile. Comienza a caer la tarde. De gotitas, nada, muy débiles en la provincia de Linares. Algunos claros hacia la zona precordillerana. Otra cosa distinta es la zona costera, donde está más en serio el sistema frontal, ¿no? Así es. Con algo de viento, según Wetter, y con las gotitas que siguen cayendo en la zona costera. Con más lluvia, está un poco más intenso el sistema frontal en la costa de nuestro Maule. ¿Ya? Así es, de manera distinta, ¿no? Vamos a revisar ahí más adelante lo que dice la actualización de pronósticos. Todavía solo la información de esta mañana. Estamos esperando una actualización de pronósticos, pero lo que está disponible es la información redactada a las cerca de las 5 de la mañana. Así es, todavía no hay una actualización de pronósticos, así que estamos a la espera de este cambio respecto de la evolución de este sistema frontal, ¿no?, que debiera dejar abundante precipitación y que debiera acentuarse, por lo menos acá en el interior, en el valle, durante la noche y madrugada del jueves, ¿no? Se dijo en la jornada de ayer que la mayor intensidad debiera producirse durante la madrugada y durante toda la jornada del jueves, donde se anunció lluvia fuerte con la probabilidad, ¿cierto?, de viento con ráfagas bastante altas, ¿no? En Santiago estaba mirando, están ya con los primeros, la primera racha de viento, ¿no? Han estado durante esta jornada con la primera racha de viento, un anticipo de lo que es este sistema frontal 3. En realidad, en lo que se ha señalado, 3 sistemas frontales que nos van a dejar con mucha lluvia las próximas horas. Así que estamos, como les decía, a la espera de la actualización de pronósticos. 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Hola, dice Luis, aquí reportándome sin novedad de la sintonía. Nicolás nos escribe por acá. Saludos, Nicolás. Ya, allí revisando parte de los mensajes que nos llegan al más 569-505-2721.

Oración por nuestra tierra. Dios omnipotente, que estás presente en todo el universo y en la más pequeña de tus criaturas, tú, que rodeas con tu ternura todo lo que existe, derrama en nosotros la fuerza de tu amor, para que cuidemos la vida y la belleza. Inúndanos de paz, para que vivamos como hermanos y hermanas sin dañar a nadie. Dios de los pobres, ayúdanos a rescatar a los abandonados y olvidados de esta tierra que tanto valen a tus ojos. Sana nuestras vidas, para que seamos protectores del mundo y no depredadores, para que sembremos hermosura y no contaminación y destrucción. Toca los corazones de los que buscan solo beneficios a costa de los pobres y de la tierra. Enséñanos a descubrir el valor de cada cosa, a contemplar admirados, a reconocer que estamos profundamente unidos con todas las criaturas en nuestro camino hacia tu luz infinita. Gracias porque estás con nosotros todos los días. Aliéntanos, por favor, en nuestra lucha por la justicia, el amor y la paz.

My On Mind se llamaba la canción que estábamos escuchando. Faltan 11 minutos para llegar a las 6 de la tarde. Tenemos el pronóstico actualizado y aunque llueve con intensidad en la zona costera, acá tenemos apenas chubascos débiles, ¿no? Lo que les podemos comentar es que hay algunos cambios en el sistema frontal, por lo menos según lo que advierte la Dirección Meteorológica de Chile. No sé las demás aplicaciones, pero la Dirección Meteorológica de Chile anuncia lo siguiente. Escuche con atención. Para la zona costera, el resto de este miércoles será con cubierto, lluvia y viento, 25 a 40 kilómetros por hora, y ráfagas de viento que podrían llegar a los 60. Para mañana jueves, mínima 11, máxima 13. En la madrugada, cubierto y chubascos débiles con viento, 25 a 40 kilómetros por hora, y también ráfagas de hasta 60. En la mañana del jueves, cubierto, lluvia débil y viento, con ráfagas que podrían llegar a los 70 kilómetros por hora. La tarde, cubierto y lluvia fuerte, con ráfagas de viento que podrían llegar a los 70 kilómetros por hora. Finalmente, la noche del jueves, en la zona costera, es cubierto, lluvia y viento, ráfagas de hasta 50 kilómetros por hora. Finalmente, el viernes, las mínimas serían de 9 y la máxima de 12, cubierto y lluvia en la madrugada, chubascos en la mañana, lluvia por la tarde. En la noche del viernes, lluvia, cubierto y lluvia con viento entre 25 a 40 kilómetros por hora. Así que se le ha ido bajando un poco la intensidad, favorablemente, porque la verdad que con mucha cantidad genera bastante problema, ¿no? Por lo menos lo que se había anunciado en principio era bastante preocupante. Bueno, no es que esto no lo sea, pero la verdad que le van bajando un poco, lo van moderando el pronóstico, lo cual genera cierta tranquilidad, ¿no? Bueno, en el caso de Linares, el resto del miércoles será con cubierto y lluvia débil, lo que se ha dado hasta ahora, con ráfagas de viento que podrían llegar a los 50 kilómetros por hora. Para el jueves aquí ya hay más cambio, hay una notoria diferencia. Habían anunciado el día jueves con lluvias fuertes desde la madrugada hasta la noche, y la verdad que ha ido cambiando. Por ejemplo, para la madrugada del jueves, cubierto y chubascos aislados, viento, 25 a 40 kilómetros por hora, y que podría llegar hasta 50 algunas ráfagas. En la mañana, cubierto y lluvia débil con viento, 25 a 40 kilómetros por hora y ráfagas de hasta 60. En la tarde, cubierto, lluvia y viento, 25 a 40 kilómetros por hora y ráfagas de hasta 70 kilómetros por hora. Para la noche del jueves, cubierto y lluvia fuerte con viento entre 25 a 40 kilómetros por hora y ráfagas de hasta 60 kilómetros. El viernes se anuncia cubierto y lluvia con viento, 25 a 40 kilómetros por hora, eso en la madrugada. En la mañana cambiamos a nublado y chubascos. En la tarde del viernes, cubierto y lluvia. La tarde del viernes, cubierto, lluvia y viento, 25 a 40 kilómetros por hora. ¿Ya? El resto de la jornada, el fin de semana, hace con chubascos, a ratos lluvia, y así vamos a ir entre chubasco y lluvia. Pero lo que sí dan por hecho es que esta condición de chubascos y lluvia nos va a acompañar por lo menos de aquí al lunes, ¿eh? Según lo que anuncia la Dirección Meteorológica de Chile. Lo que sí, han bajado un poco, han moderado la intensidad. Así que eso es bastante bueno, ¿no? Para no tener mayores inconvenientes, para que no pasemos susto, para que no pasemos momentos de complejos acá en la región del Maule. Así que es parte de la última actualización. En el caso de Linares, 5 de la tarde con 8 minutos, y en la zona costera actualizaron el pronóstico a las 17:15. Esto está siempre en evolución, ¿no? Así es que aquí no hay nada por sentado. La verdad que en meteorología aquí siempre esta información se va modificando. Muy bien, estamos llegando a la parte final de nuestro programa. 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Sigan con Buena Nueva, ya vienen en breve las noticias en Punto Provincial. Mañana tenemos edición especial del De Todo Un Poco a partir de las 3.

0: 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La hora en Buena Nueva. Son las 17 horas, 58 minutos.
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1: Extracto de solicitud, aprovechamiento de aguas superficiales. Verónica del Carmen González Aedo, cédula de identidad 7.756.445-4, solicita un derecho de aprovechamiento de aguas superficiales correspondiente a un caudal total de 0,6 litros por segundo, de carácter consultivo y de ejercicio permanente y continuo, para uso de riego del estero Abránquil, las cuales se extraen gravitacionalmente de las aguas superficiales y corrientes a través del canal Inela. Estas aguas se han utilizado libre de clandestinidad o violencia y sin reconocer dominio ajeno desde hace más de 40 años y son captadas desde la boca toma del canal Inela en un punto definido por las coordenadas UTM metros norte 6.046.721 y este 275.031. Datum WGS84 uso 19 en la comuna de Yerbas Buenas, provincia de Linares, región del Maule.
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1: Extracto de solicitud, aprovechamiento de aguas superficiales. Ana Rosa González Aedo, cédula de identidad 8.879.174-6, solicita un derecho de aprovechamiento de aguas superficiales correspondientes a un caudal total de 0,6 litros por segundo, de carácter consultivo y de ejercicio permanente y continuo para uso de riego del estero Abránquil, las cuales se extraen gravitacionalmente de las aguas superficiales y corrientes a través del canal Inela. Estas aguas se han utilizado libre de clandestinidad o violencia y sin reconocer dominio ajeno desde hace más de 40 años y son captadas desde la boca toma del canal Inela en un punto definido por las coordenadas UTM metros norte 6.046.721 y este 275.031. Datum WGS 84 uso 19 en la comuna de Yerbas Buenas, provincia de Linares, región del Maule.
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4: Cuatro minutos, bienvenidos a la emisora Buena Nueva, ¿cómo están? Muy buenas tardes, jornada informativa de miércoles 15 de julio de 2026. Julio y Julia de Onomástico, felicidades. Control Master, mi compañero Cristian Sepúlveda, en Chanco, en la Buena Nueva, Pablo Jara, y por supuesto en nuestras plataformas digitales. Usted ya puede observar el anochecer, cielos 100% nublados, lluvia tenue, la temperatura ambiente de este instante, en la ciudad más hermosa del mundo, 12.5 grados. Revisemos de inmediato lo más importante de Punto Provincial. El balance es positivo desde el punto de vista del sistema frontal. No se han producido en la zona inconvenientes graves. Servicios que funcionan en forma expedita, electricidad, telefonía, agua potable, transporte, todo bien, felizmente, en el territorio. La autoridad ha estado desplegada en varios puntos de la zona y hay opiniones, reitero, temas muy puntuales. Una rotura de matriz en calle Colo Colo, acá en el centro de la ciudad, y el histórico problema de acceso al colegio Lucila Godoy. Algunos problemas eléctricos, pero reitero, en general, todo bastante bien. Tenemos la opinión del delegado presidencial Cristian González y el director provincial de SENAPRED, Rodrigo Serrano.
5: Estamos en la comuna de San Javier realizando un trabajo territorial tal cual nos ha mandatado nuestro presidente José Antonio Kast. Estuve en una mesa de trabajo analizando también junto al encargado de SENAPRED comunal lo que es la realidad hasta ahora de lo que ha acontecido en la comuna de San Javier. Así es que nos vamos muy tranquilos haciendo este trabajo cercano, territorial y muy presente con cada una de las comunas de la provincia, en esta ocasión San Javier, y seguiremos recorriendo las distintas comunas de la provincia de Linares.
6: El sistema está recién empezando. A recordar que hoy día, según la Dirección Meteorológica de Chile, vamos a tener 80 milímetros de agua, lo mismo el día de mañana, y un poco menos, alrededor de 60 milímetros el día viernes. Por lo tanto, hay que seguir manteniendo la precaución. Podemos tener la idea de que no está lloviendo tan fuerte, pero esto está empezando y la idea es que no nos expongamos más de lo necesario. Recordemos que la prevención parte por cada uno de nosotros.
5: Mantengan las precauciones correspondientes, la limpieza de canales, sujetar todo lo que pueda volar desde la techumbre cuando lleguen los vientos y no salir de casa, sobre todo aprovechar de estar en casa lo más posible si es que no tiene la necesidad de hacerlo. También están limitados los pasos a los cajones cordilleranos en la provincia de Linares.
4: Así es, como lo plantea la autoridad, está restringido el paso a Chigüeno, Ancoa, Melado, la zona de Lungaví Alta, Parral, Bullileo, esto para prevenir inconvenientes. Solo residentes, hay control acá preventivo en el sector Tres Arcos, con la finalidad de que esta normativa se cumpla y no se produzcan inconvenientes o el turismo de emergencia, como se le denomina. A nivel local, también el balance es bastante alentador. Habla el alcalde de la comuna de Linares, Mario Mesa Vázquez.
7: Junto al director de Seguridad Pública, don Rodrigo Vils, desde las dependencias de Seguridad Pública de la ciudad podemos informar que en las últimas horas han caído más de 3,5 milímetros de agua. Gracias a Dios y al Frente Climático no hay novedades que reportar, particularmente en la precordillera, ambos cajones precordilleranos se encuentran habilitados y no hay rodados en masa. Dos, el puente de Arcos también está completamente habilitado. En tercer lugar, los pasos bajo nivel de tanto de Presidente Ibáñez como de calle Rengo están completamente habilitados y no tienen acumulación de agua. En cuarto lugar, los más de 15 puntos de acumulación de agua están completamente normales. En quinto lugar, no hay anegamiento de casas. En sexto lugar, los semáforos de la ciudad están completamente habilitados. En séptimo lugar, no hay caída de ramas, por lo tanto, este es el reporte que podemos entregar de este sistema frontal, cayendo aproximadamente 4 milímetros de agua hasta esta fecha, miércoles 15 de julio.
4: El informe del tiempo indica lo siguiente para este largo fin de semana XL. Constitución, Chanco, Curaní, Pepeyúgue, Chovellén, Loanco, Pellines, mañana 11 de mínima, 13 de máxima, cubierto y lluvia débil por la mañana, vientos de hasta 70 kilómetros por hora. En la tarde, lluvia intensa en la playa. El viernes 9 y 12, cubierto y chubascos. El sábado 9 y 12, nublado y chubascos aislados. El domingo 8 y 11, cubierto y lluvia. El lunes 8 y 11, cubierto, chubascos débiles en la costa del Maule. Vamos ahora a Cauquenes, Parral, Retiro, Longaví, Linares, Colbún, Yerbas Buenas, San Javier, Villa Alegre. En Villa Alegre, nada del concejal María Ignacia González. No aparece. Mañana, 11 de mínima, 13 de máxima, cubierto y lluvia, con vientos de hasta 70 kilómetros por hora. El viernes 9 y 13, nublado y chubascos. El sábado 8 y 13, cubierto y chubascos. El domingo 7 y 11, cubierto y lluvia. El lunes 7 y 12, cubierto y chubascos débiles, indica meteochile.gov.cl. Vamos ahora a las precipitaciones proyectadas para el territorio, en este caso el valle, foreca.es. Mañana 46.6 milímetros, el viernes 51.8 milímetros, el sábado 22.9 milímetros, el domingo 30.3 milímetros, el lunes 29.1 milímetros, el martes 47.7 milímetros, el miércoles 24.8 milímetros, el jueves 23 de julio 11.7 milímetros, el viernes 24 de julio 23.2 milímetros. Nos acompaña la lluvia durante los próximos 10 días. La pausa correspondiente, el corte, y volvemos de inmediato.
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4: Estaba listada la fiesta de la Carmelita en Pelarco, pero esto se suspendió. Habló la autoridad respecto a los motivos y qué pasa con esta celebración de la Virgen del Carmen en Pelarco.
9: Queridas vecinas y vecinos de Pelarco, queridos peregrinos, emprendedores, artesanos, comerciantes, expositores y visitantes, hoy junto al padre Patricio Espinosa, nuestros directores municipales y el honorable Consejo Municipal, queremos dirigirnos a ustedes para comunicar una decisión que nos duele profundamente, pero que hemos tomado con el mayor sentido de responsabilidad. En atención al decreto número 1212 y a los nuevos antecedentes de la emergencia para nuestra zona informados por las autoridades, hemos resuelto, en conjunto con la parroquia San José de Pelarco, concentrar la celebración de la Virgen del Carmen en una solemne Eucaristía que se realizará este jueves 16 de julio en conjunto con el obispo a las 12 horas en la parroquia San José de Pelarco, quedando suspendidas hasta nuevo aviso todas las demás actividades religiosas y las actividades contempladas en la 14ª Fiesta Nacional de la Virgen del Carmen. Comprendemos el profundo significado religioso, cultural y patrimonial que esta celebración tiene para nuestra comuna. Es una tradición que ha unido por generaciones a nuestra comunidad y a miles de peregrinos que cada año llegan a Pelarco. Precisamente por ese enorme valor, esta ha sido una decisión muy difícil, pero hoy debemos poner, por sobre todo, la protección de la vida y el bienestar de las personas. Quiero agradecer sinceramente a la parroquia San José, a nuestros funcionarios municipales, voluntarios, organizaciones sociales, emprendedores, artesanos, comerciantes, artistas y a todas las personas que durante meses trabajaron para hacer posible esta celebración. A nuestros emprendedores y expositores quiero decirles que no estarán solos. A través de nuestros equipos de fomento productivo y la Corporación de Cultura y Turismo y las distintas unidades municipales, nos pondremos en contacto con cada uno de ustedes para informarles las medidas que se adoptarán. Desde este momento, todo el municipio estará concentrado en enfrentar esta emergencia y en resguardar a nuestra comunidad.
10: Como comunidad cristiana comprendemos la tristeza que significa poder vivir nuestra tradición de la fiesta de la Virgen del Carmen como estaba programada. Sin embargo, por estas razones que escapan a nosotros, tenemos que decidir el postergar o de alguna manera celebrar de otra manera esta fiesta. Este 16 los invito a la Eucaristía a las 12 del día para que recemos por todas las personas que están sufriendo este frente y también para que nosotros nos apoyemos mutuamente como comunidad. Próximamente veremos cómo celebramos de mejor manera esta fiesta. Sin embargo, con lo que tenemos podemos hacer un momento de oración y de acompañarnos.
4: En muchas localidades se celebra la novena de la Virgen del Carmen y se contemplan, a pesar de la lluvia, distintas actividades durante la jornada de mañana jueves. Vamos a temas municipales. Esta nueva denuncia por notable a uno de ellos en contra del alcalde Mario Mesa por los temas del ex-DAEN. Hay reacciones respecto a esta materia y el futuro de este litigio. Habló el concejal Marcelo Campos Vergara.
11: La reunión va a ser un poco más para aterrizar la idea, pero yo soy claro. La presentación por notable abandono de obras es clara y se tiene que hacer y se va a hacer. Las firmas están porque existen concejales que tenemos claro nuestro rol y uno espera que esta reunión sea para que los demás se informen y tomen una decisión en lo individual, si van a firmar lo que les corresponde como concejal o van a preferir, no sé si decir la palabra vista gorda o abstenerse de esta situación, pero es una decisión personal de cada uno de los colegas.
12: ¿Necesitan mayoría para eso?
11: No, son tres firmas y esas firmas están, han estado siempre, así que no vamos más allá de ir como equipo, más que por búsqueda de firmas, porque esas firmas siempre van a estar.
4: Había hoy programada una reunión, la cual finalmente no se concretó por parte de los concejales de esta municipalidad, a la espera, reiteramos, de acciones y reuniones. Sin embargo, dice el concejal Marcelo Campos, dice el concejal Denis Fuentes, que va esta segunda acusación contra el alcalde local. Por su parte, Mario Mesa no ha comentado estos últimos informes de Contraloría. 18 minutos, pausa y volvemos de inmediato.
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4: 18:20 minutos a esta hora, escaso movimiento, manejar con precaución. La ciudad está a las puertas de un largo fin de semana, a cuidarnos entre todos y por supuesto estaremos muy pendiente de cualquier emergencia para informarla como corresponde a nuestro estilo, con responsabilidad social. Haz deporte, sé feliz y cuida el medio ambiente. Mucho Nehuen Kombucha. Recuerda que la vida es ahora. Nos quedamos con todo el deporte. Gracias, hasta luego. El viernes nuevamente acá en sintonía de Punto Provincial.
3: 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Nos comenta Gerardo Antonio Domínguez.
1: ¿Qué tal? ¿Cómo les va? Un agrado de saludarles. Bienvenidos a nuestro análisis deportivo. Hacemos la previa de Puro Deportes, como a ti te gusta, en Punto Provincial de la Radio Buena Nueva. Y algunos nos preguntamos qué pasó con Francia en el día de ayer, el gran favorito para pasar a la gran final. Pero se encontró con España, que planteó muy bien futbolísticamente hablando el partido. Y el cuadro francés no tuvo reacción, porque estaba revisando algunas declaraciones del técnico francés de Champs, que cuestionó al juez del partido tras la derrota ante España por 2-0, pero admitió que Francia estuvo por debajo de su rival. Tras la derrota en la semifinal del Mundial contra España 0-2, el técnico francés puso en duda el nivel del árbitro del encuentro. En declaraciones que realizó el seleccionador de Francia, señaló que hubo muchas situaciones desfavorables para su equipo durante el partido, dirigidas por el hondureño Iván Barton. Ahora, ¿tiene el árbitro el nivel para dirigir una semifinal de un mundial? Hemos tenido algunos casos, pero no voy a responder a eso. Hubo bastantes situaciones, afirmó el técnico francés, aunque también reconoció que la principal causa de la derrota fue el rendimiento de sus propios jugadores. Deschamps destacó que Francia no estuvo a la altura del desafío y admitió que el equipo español fue superior en varios momentos del encuentro. Para el entrenador, las decisiones arbitrales influyeron, pero no fueron, digamos, el motivo principal de la eliminación. El penalti señalado a favor de España estuvo correctamente sancionado y no hubo después ninguna acción polémica de gran importancia. Incluso un jugador francés pudo considerarse afortunado de continuar en el partido tras una dura entrada con la plancha sobre Rodri. Eliminado entonces uno de los favoritos, el cuadro de Francia, claro, eliminado entre paréntesis de la final, porque ellos van a disputar el tercer lugar. ¿Con quién? ¿Quién será el rival de Francia por el tercer lugar? ¿Será Argentina o tal vez Inglaterra? Vamos a las estadísticas, porque los argentinos y los ingleses se han enfrentado en 5 oportunidades en la historia de los mundiales de la FIFA. El historial favorece a los británicos con 3 victorias frente a 2 triunfos de los sudamericanos. El detalle: Chile 1962, fase de grupos, Inglaterra 3, Argentina 1, Inglaterra en el año 1966, cuarto de final, Inglaterra 1, Argentina 0, México 1986, cuarto de final, Argentina 2, Inglaterra 1, famoso por el gol del siglo y la mano de Dios. Francia 1998, octavo de final, empate 2-2, Argentina avanzó a cuartos tras ganar 4-3 en la tanda de penales. Y Corea-Japón el 2002, fase de grupos, Inglaterra 1, Argentina 0. Un breve repaso de lo que han sido estas confrontaciones. Se juega hoy a las 3 de la tarde el partido entre Argentina e Inglaterra. Vamos a ver quién estará acompañando a España en la gran final del Mundial. Los españoles vencieron ayer a los franceses, digamos con mérito, con actitud y con ganas por 2-0. ¿Qué nos escribirá la historia del Mundial hoy en el partido frente a los ingleses, Argentina e Inglaterra? Estaremos atentos para contarles en el día de hoy por la tarde, ¿cierto?, acerca de lo que nos va a dejar este compromiso. Y donde están muy contentos es en el rugby, porque Weichafes viajó al sur y ya está en la gran final de este deporte, que también tiene su espacio a través de la radio Buena Nueva, el rugby. Por eso agradecemos cordialmente la gentileza que tuvo el presidente del rugby, William Sánchez, que conversó precisamente con el capitán, con Cristian Núñez.
12: El partido estuvo durísimo. Desde que salimos de Linares, tener que viajar casi 10 horas, llegar de madrugada, un esfuerzo que hace cada jugador, el entrenador, el cuerpo técnico, hasta el presidente, desde todo, las familias también que hay detrás, para poder jugar un día muy rígido en una cancha que estaba demasiado complicada, mucho barro. Nada, al final se nos dio el partido, hicimos lo que siempre hacemos, que es la garra de Weichafe, y se nos pudo dar el partido. Y nada, ahora contento porque vamos a tener una final en nuestra casa con nuestra gente, y nada, felices, muy felices.
13: Felicitaciones. ¿Cuál fue la clave del partido según tú?
12: Según nosotros, el partido era como muy de gordo, muy contacto, mucho golpe, entonces estudiamos un poco al rival, en donde supimos que teníamos que meter las pelotas atrás de ellos, el tema de las patadas, meter al equipo de ellos que buscara el error y cometer penales para nosotros sumar en los puntos de la H.
13: Perfecto, así que el club de rugby Linares con su Weichafe a la final en casa el 1 de agosto. Eso, bien, todo. Felicitaciones. Gracias.
1: Y nos quedamos con las declaraciones del presidente. Una vez terminado el partido allá en el sur, nos envió también un reporte. Así que muy contentos por este gran triunfo, paso a la final del rugby linarense Huaychafes.
14: Hola Gerardo, ¿cómo estás? Bien, ya vamos de vuelta, recién saliendo de la cancha. Así que eso, ganamos 30-17 contra Jabarís de Puerto Varas, ¿ya? Así que somos finalistas y vamos a jugar nuestra final allá en el Estadio Fiscal de Linares el 1 de agosto, así que estamos. Así que sí, no, súper contentos, bien cansados todos, bueno, más que nada los que jugaron, ¿no? Yo no jugué, aunque con toda la presión que me puse, yo creo que estoy igual de cansado o cerca, pero no, sí, muy, muy contento, los chicos... los chicos como lo dieron todo, la verdad que se quedaron con la cabeza fría en los momentos calientes, supieron cómo manejar la situación todo el rato, así que no, estoy muy muy contento, muy contento, y todos están muy, muy contentos.
1: Nos juntamos a las 20:30 en Puro Deportes de la Radio Buena Nueva. Es todo, muchas gracias.
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¿Qué tal? ¿Cómo están? Qué gusto saludarles. Bienvenidos, bienvenidos y bienvenidas también al Vía Tropical, el clásico de la tarde. Ya estamos instalados acá en el estudio número uno, víspera de un día festivo y un día que es tremendamente importante porque mañana celebramos a Nuestra Señora del Carmen. Nos acordamos de la Virgen del Carmen, patrona y reina de Chile. Es feriado, pero no irrenunciable. Algunos locales van a estar atendiendo público, otros no. Ya les vamos a estar comentando también de nuestros auspiciadores que nos acompañan como siempre, como cada tarde, en el clásico, en el 97.9. Vamos a hablar del informe del tiempo para quienes están en sintonía de nuestro programa. Oye, saludar a los argentinos, ganaron, hoy día sí que ganaron bien, Ganaron bien los argentinos, estaban perdiendo hasta el minuto 55 y lo dieron vuelta con esa garra que tienen los trasandinos, pues. Y disparando de cualquier lado nomás, pues. Aquí los chilenos quieren llegar hasta el último tocando y tocando hasta echar el gol, digamos, ¿no? Los argentinos ahí se atreven. Es que los argentinos, buen chileno, digamos, tienen huevo, Cristian, Y los ingleses, ¿qué les pasó? Estaban en ventaja, digamos, después se vinieron todo atrás, todo a defenderse, digamos. En buen chileno, literalmente, a ratonarse se llama eso, ¿no? En el fútbol. Pero bueno, Argentina y España entonces vivirán la final inédita. Primera vez que españoles y argentinos se encuentran en una final del Mundial. 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DJ Cat en la puesta al aire del programa. Bienvenidos y bienvenidas al Vía Tropical en Buena Nueva con todo el ritmo y el sabor hasta las 20:30.

Parararararam. Somos el Vía Tropical. No está precipitando hasta ahora. Vamos a ver qué viene en el transcurso de la jornada, pues, ¿eh? Lo que nos depara también mañana como día jueves festivo. Así que vamos a estar atentos también a las condiciones. En todo caso, ya estaremos revisando la información que nos entrega la Dirección Meteorológica de Chile para nuestros amigos que están en sintonía de nuestro programa. 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

Seguimos juntos en el Vía Tropical en Buena Nueva, 97.9 desde Linares, 106.3 en Chanco, 89.5 en Constitución. Mucho movimiento a esta hora, flujo vehicular. Vemos en nuestras camaritas amigas ubicadas en lo más alto de la iglesia catedral. Con mucho movimiento de tránsito, flujo vehicular a esta hora de la tarde, ya en 6 minutos para las 7 de la tarde estamos auténticamente en vivo con ustedes y juntos a Como en Casa. 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

0: La hora en Buena Nueva. Son las 19 horas. Un minuto.
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Y estaba observando acá a través de internet, ¿cierto?, las redes sociales, la celebración de los argentinos, ¿no? Parte de una canción de La Vida es un Carnaval, que ellos la le cambiaron la letra, la adaptaron a su entorno. Mira, más o menos dice así.

Los argentinos están en su salsa celebrando, digamos, ¿no? Bueno, la final es el domingo a las 4 de la tarde con España. 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

Dios de amor, muéstranos nuestro lugar en este mundo como instrumento de tu cariño. Lamentablemente, muchos esfuerzos para buscar soluciones concretas a la crisis ambiental suelen ser frustrados no solo por el rechazo de los poderosos, sino también por la falta de interés de los demás. Las actitudes que obstruyen los caminos de solución, aún entre los creyentes, van de la negación del problema a la indiferencia, la resignación cómoda o la confianza ciega en las soluciones técnicas. Todos podemos colaborar como instrumento de Dios para el cuidado de la creación, cada uno desde su cultura, su experiencia, sus iniciativas y sus capacidades.

Carta encíclica de su Santidad Papa Francisco sobre el cuidado de la casa común. Los pobres y la tierra están aclamando: Señor, tómanos a nosotros con tu poder y luz

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Muy bien, estamos de regreso con ustedes en La Buena Nueva 97.9. Oye, me estaban comentando, a ver, por acá tengo la información para compartirla también con nuestros amigos auditores. En el día de mañana, quiero agradecer a la Lupita ahí, que está siempre en la sintonía. ¿Qué le pasa a Lupita? No sé, saluda a Lupita. De la parroquia Nuestra Señora del Carmen, que están de aniversario. Están cumpliendo 50 años. 50 años, ¿eh? Lo van a celebrar mañana. Con la Virgen del Carmen, nosotros somos testigos. Parroquia Nuestra Señora del Carmen, 1976-2026. 50 años está cumpliendo la parroquia Nuestra Señora del Carmen. Y mañana, me cuenta la Lupita, tienen una Eucaristía, una misa a las 11 de la mañana. Y después un compartir, ¿ya? Así que desde ya invitamos a toda la comunidad para que participe en esta hermosa Eucaristía de celebración de los 50 años de la parroquia Nuestra Señora del Carmen. Con la Virgen del Carmen nosotros somos testigos. Mañana, 11 de la mañana, la Eucaristía y después un compartir. Aunque llueva, me dice la Lupita, va sí o sí porque tiene todo listo, todo preparado ya para la jornada de mañana en la parroquia Nuestra Señora del Carmen. Mañana a las 11 de la mañana la misa y después viene el compartir. Con navegado también por ahí, dijo, para pasar el frío, así que esperamos que sea todo bonito en la jornada de mañana. Así que saludos cordiales. ¿Qué me cuenta acá? Lo más importante, acá también me cuenta un datito por acá la Claudina, me dice. Así, la Claudina me dice de cómo en casa. Perfecto. Lo otro importante de todo esto, que fíjese que tenemos Puerta Santa. Tenemos Puerta Santa también mañana ahí en la parroquia Nuestra Señora del Carmen, que está celebrando 50 años. 50 años. La parroquia está ubicada detrás del gimnasio, pues. Parroquia Nuestra Señora del Carmen está cumpliendo 50 años. Mañana sí o sí va la celebración. Va Monseñor también mañana. Oye, ¿por qué no me habían avisado antes, digo yo? ¿Por qué no me dijeron el lunes para ir preparando a la comunidad, a la gente? Estos son los datitos que yo, de verdad, ojalá que me lleguen tempranito estos datitos. Me encantan estos datitos cuando las parroquias, cuando las capillas están de aniversario, porque así nosotros aprovechamos a través de la radio, que es el medio de comunicación de nuestro obispado, de la diócesis, invita a la comunidad. Si no es por mi amiga Lupita, que me recordó, hoy por la tarde me recordó ella. A ver, ¿a qué hora fue? Cuando yo estaba viendo el partido. Sí, por la tarde me recordó que están de aniversario, ¿eh? Así con tironcito de oreja ahí, ¿por qué no me avisaron antes? A la próxima, ¿ya? Y son 50 años, no dejan de ser, pues, ¿eh? 50 años no se cumplen todos los días. Así, por eso invitamos a la comunidad a que participe. Mañana, a las 11 de la mañana, es la misa, que será oficiada, me dicen acá, por Monseñor Tomislav. Y después un compartir. A ver si llego al compartir mañana, porque tenemos turno nosotros acá. Tenemos que estar hasta la 1 de la tarde mañana. ¿Alcanzará algo, no? Después de la 1. Vamos a llegar con apetito. Bueno, saludos cordiales, ¿eh? Saludos cordiales ahí y mi cariño, mi respeto, ¿cierto? Para toda la comunidad de la parroquia Nuestra Señora del Carmen, que está de aniversario. 50 años está celebrando la parroquia Nuestra Señora del Carmen en la jornada de mañana. Así que reitero, a las 11 de la mañana estará misa, ya la misa a las 11 de la mañana, oficiada por Monseñor, y después viene el compartir. Invita toda la comunidad ahí de la parroquia Nuestra Señora del Carmen. ¿Listo? Perfecto. Y van a tener un hito también importante que, sin duda, lo más importante, seremos Puerta Santa. ¿Ya? Perfecto. Ahí está la invitación entonces. Pero en la mañana, como nos toca turno mañana, aprovechamos de recordar también la invitación para la comunidad. Ojalá que tengamos. A ver, ¿cómo va a estar el tiempo mañana? A ver, voy a revisar acá.
a grosso modo, ¿no? Vamos a ir con la lluvia, ¿no? Ah, sí, vamos a ir con la lluvia y con viento mañana, Cristiana, ¿eh? Tenemos vientecito, ¿no? No se mueven las ramitas ahí de los árboles, ¿no? Están las ramitas como en la fotografía, ¿no? Ah, sí, perfecto. Muy bien, a propósito de Nuestra Señora de la Virgen del Carmen, nuestra patrona de Chile, vamos a ir con un temita y después nos vamos ya con... este es el último día ya, ¿no? De la novena de la Virgen del Carmen.

0: En el noveno día, el último de nuestra novena de preparación a la fiesta del Carmen, vamos a meditar cómo María es la Madre de Dios y nuestra Madre. En el nombre del Padre, y del Hijo, y del Espíritu Santo. Amén.
1: Mientras Jesús estaba hablando a la multitud, su madre y sus hermanos estaban afuera deseando hablar con él. Y alguien le dijo: «Tu madre y tus hermanos están fuera y quieren hablar». Pero Jesús respondió al que le informó: «¿Quién es mi madre y quiénes son mis hermanos?». Y extendiendo la mano hacia sus discípulos, dijo: «Miren, aquí está mi madre y mis hermanos, porque cualquiera que hace la voluntad de mi Padre que está en el cielo, ese es mi hermano y mi hermana y mi madre». Palabra del Señor.

0: Las palabras de la Virgen son palabras de madre, y lo son todas. Después de aquellas al principio, de disponibilidad a la voluntad de Dios y de alabanza a Dios en el Magnificat, todas las palabras de la Virgen son palabras de madre. Siempre está con el Hijo, hasta en las actitudes. Acompaña al Hijo, sigue al Hijo. Ya antes en Nazaret lo hace crecer, lo cría, lo educa y luego lo acompaña. Tu madre está aquí, le dicen. María es madre desde el principio, desde el momento en que aparecen los evangelios, desde el momento de la anunciación hasta el final, es madre. De ella no se dice la señora o la viuda de José, y en realidad se le podía decir, sino siempre María es madre. Los padres de la iglesia lo entendieron muy bien, igual que entendieron que la maternidad de María no acaba en ella, va más allá. Siempre los padres dicen que María es madre, que la iglesia es madre y que tu alma es madre. Pues en esa actitud que viene de María, madre de la iglesia, podemos comprender la dimensión femenina de la iglesia, que cuando falta, pierde su verdadera identidad y acaba en una especie de asociación de beneficencia o en un equipo de fútbol o en lo que sea, pero ya no es la iglesia. Existe lo femenino en la iglesia, pues es maternal. La iglesia es femenina porque es iglesia, esposa, es madre, da a luz. Pero los padres van más allá y dicen, también tu alma es esposa de Cristo y madre. María madre, la iglesia madre, nuestra alma madre. Pensemos en esa riqueza grande de la iglesia y en la nuestra. Dejemos que el Espíritu Santo nos fecunde a nosotros y a la iglesia para ser también nosotros madre de los demás, con actitudes de ternura, de mansedumbre, de humildad. Seguro de que ese es el camino de María. Qué curioso es el lenguaje de María en los evangelios. Cuando habla al Hijo, es para decirle cosas que necesitan los demás. Y cuando les habla a los demás, es para decirles, hagan lo que Él les diga. Homilía del Papa Francisco, el 1 de enero de 2014.
1: Oh Virgen Santísima del Carmen, llenos de la más tierna confianza, como hijos que acuden al corazón de su madre, nosotros venimos a implorar una vez más los tesoros de misericordia que con tanta solicitud nos has siempre dispensado. Reconocemos humildemente que uno de los mayores beneficios que Dios nos ha concedido a nuestra patria ha sido señalarte como nuestra especial abogada, protectora y reina. Por eso a ti clamamos en nuestros peligros y necesidades, seguros de ser benignamente escuchados. Eres la madre de la divina gracia. Conserva pura nuestras almas. Eres la torre poderosa de David. Defiende el honor y la libertad de nuestra nación. Eres el refugio de los pecadores. Corta las cadenas de los esclavos, del error y del vicio. Eres el consuelo de los afligidos. Socorre a las viudas, a los huérfanos y desvalidos. Eres el auxilio de los cristianos. Conserva nuestra fe y protege a nuestra iglesia, en especial a sus obispos, sacerdotes y religiosos. Desde el trono de tu gloria, atienda nuestras súplicas. Oh Madre del Carmelo, abre tu manto y cubre con él a esta república. Te pedimos que protejas a Chile, de cuya bandera eres la estrella luminosa. Te pedimos el acierto para los magistrados, legisladores y jueces, la paz y piedad para los matrimonios y familias, el santo temor de Dios para los maestros, la inocencia de los niños y para la juventud una cristiana educación. Aparta de nuestras ciudades los terremotos, incendios y epidemias. Aleja de nuestros mares las tormentas y da la abundancia a nuestros campos y montañas. Sé tú el escudo de nuestros guerreros, el faro de nuestros marinos y el amparo de los ausentes y viajeros. Sé el remedio de los enfermos, la fortaleza de las almas atribuladas, la protectora especial de los moribundos y la redentora de las almas del purgatorio. Óyenos, pues, Reina y Madre Clementísima, y haz que viviendo unidos en la misma fe y la práctica de un mismo amor al corazón divino de Jesús, podamos ser trasladados de esta patria terrenal a la patria inmortal del cielo, en que te alabaremos y bendeciremos por los siglos de los siglos. Amén.
0: Concluimos nuestra novena con la bendición. El Señor esté con ustedes. Y la bendición de Dios Todopoderoso, Padre, Hijo y Espíritu Santo, descienda sobre usted, su familia, sus comunidades, y el Señor nos regale siempre su paz.

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1: La hora en Buena Nueva. Son las 20 horas. Un minuto.
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